0: 8:17.
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0: 8:30.
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0: 9:17.
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1: Bailé cumbia con los Melody.
0: Ay, qué bueno.
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1: También bailé música hebrea con las Vibraciones.
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0: 10:45.
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0: 12 y 18 minutos.
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0: 12:30.
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0: 12:44.
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0: 12 y 58 minutos.
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0: 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En 1756 nace en Valencia José Miguel Sams, ideólogo de la independencia de Venezuela. Fue tutor de Simón Bolívar cuando este quedó huérfano de padre antes de cumplir 3 años de edad. En 1922 nace en Canadá Yvonne de Carlo, recordada por su papel en la serie de los Monsters y por interpretar a Sephora en la película Los 10 Mandamientos en 1956. En 1990 muere en Caracas el médico Arnoldo Gabaldón, quien organizó una campaña a escala nacional contra la malaria mediante el uso del DDT, siendo Venezuela la primera en erradicar esa enfermedad. Hoy es el Día Mundial de la Oración por el Medio Ambiente. 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
2: Ahora. 5:15.
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0: 5:28.
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2: Sensación informa. Más de 3.000 casos de leishmaniasis cutánea se registran al año en el país. Alexander González amplía detalles con apoyo de Unión Radio.
3: José Vicente Escorza, jefe de la División de Investigación del Instituto Experimental José Buitremundo Torrealba de la Universidad de los Andes, informó que la afluencia de pacientes con esta patología varía según los ciclos climáticos de lluvia y sequía. Respecto al desarrollo de alternativas terapéuticas, el investigador expuso la transición desde el tratamiento parental que requería inyecciones diarias o semanales hacia formulaciones de aplicación tópica.
4: Estamos trabajando en nanoformulaciones. De nanoformulaciones hicimos una nanoemulsión que está dando excelentes resultados. Estamos produciéndolo ahorita y estamos evaluándola ya a nivel nacional.
3: En cuanto a la capacidad del laboratorio, Escorza detalló que la elaboración del medicamento depende de la disponibilidad de reactivos y del mantenimiento técnico del equipamiento.
4: A través del Ministerio de Ciencia y Tecnología hemos comprado equipos nuevos, se han conseguido reactivos nuevos y esperemos que eso se mantenga así. Mientras la colaboración fluya, vamos a tener la capacidad de producir el fármaco.
3: El especialista indicó que el Ministerio de Ciencia y Tecnología contempla en sus planes la instalación de una unidad de producción para la neomulsión con el propósito de garantizar el suministro y la cobertura del tratamiento para la leishmaniasis en el territorio nacional. En Trujillo, Alexander González, Unión Radio.
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2: 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En 1756 nace en Valencia José Miguel Sams, ideólogo de la independencia de Venezuela. Fue tutor de Simón Bolívar cuando este quedó huérfano de padre antes de cumplir 3 años de edad. En 1922 nace en Canadá Yvonne de Carlo, recordada por su papel en la serie de los Monster y por interpretar a Sephora en la película Los 10 Mandamientos en 1956. En 1990 muere en Caracas el médico Arnoldo Gabaldón, quien organizó una campaña a escala nacional contra la malaria mediante el uso del DDT, siendo Venezuela la primera en erradicar esa enfermedad. Hoy es el Día Mundial de la Oración por el Medio Ambiente. 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
5: Muy, pero muy buenas tengan todos ustedes, mis queridos amigos radiooyentes. Aquí estamos de nuevo en este importante programa, un programa que viene como todos los santos días, les digo a todos ustedes, vienen con sabiduría, pero primeramente de parte de Dios, porque con la voluntad de Dios es que yo realizo este programa para llegar a cada rincón donde todos ustedes se encuentren, a cada rincón para darles soluciones, a cada rincón para darte fortalecimiento a tu cuerpo, a tus órganos, a la parte espiritual, a la parte, amigos del alma, de tu salud, para darle buena energía a cada uno de tus órganos, devolviéndole el buen funcionamiento a esos órganos que están en pausa. Bienvenidos a este su espacio, una luz a un nuevo sendero, la luz de la protección divina de parte de Dios, la luz al cambio que tu amiga Isis de la Luz le está dando a todas aquellas personas que están confiando, y le doy las gracias por confiar, las gracias por usted tener esa fe, por tener esa perseverancia, por tener la constancia, porque no solamente es nosotros solamente consultarnos, sino también es actuar a tiempo como Dios lo manda. Por eso, amigos del alma, a partir de este momento escuchan minutos de sabiduría, minutos donde le estamos dando solución como parapsicóloga, mentalista de la ciencia oculta, como también naturista, botánica, chamana, chamarrera, cacica, y como médico bioenergética. Ojo, quiero explicar, no es que yo sea un médico, no. Simplemente soy naturista, conocedora de las plantas, de los tallos, de las raíces. Y cuando yo digo médico bioenergética, es porque en nuestra materia es llamada así. Médico bioenergética significa que realizo las canalizaciones de esas terribles energías negativas y malas que están en tu cuerpo, que están en tu negocio, que están en tu relación, que están en tu trabajo y en tu hogar. Porque canalizamos para que usted tenga y obtenga una buena suerte, una buena prosperidad en el amor, para que atraiga el amor, para que tenga suerte, porque hay muchas personas, amigos del alma, que lamentablemente trabajan como unos burros y no tienen absolutamente nada. Hay muchas personas que el dinero se le va como sal y agua. Hay muchas personas, amigos del alma, que lamentablemente trabajan y ni siquiera tienen alguna propiedad donde vivir, o simplemente lo que tienen es un pedacito de tierra con cuatro paredes, pero no tienen lo que se merecen, no tienen verdadera suerte, que han pasado 20, 30 años, 40 años, 50 años y están como empezaron al principio.

pagar, lamentablemente, lo que han invertido y ahí no les queda absolutamente nada. ¿Ustedes ven eso justo? No, ¿verdad? Entonces eso se llaman cruzamientos, mal ojo, envidia. Y ustedes saben más que nadie que eso existe. ¿Por qué? Porque hay muchas personas que lo parpan a diario. Hay personas que salen a vender café y no venden lo que realmente necesitaban, o cuando lo venden y van a revisar su platica, no tienen lo que verdaderamente deberían de tener. ¿Y para dónde se fue la plata? ¿Para dónde se van las ganancias de nuestras siembras, de nuestro emprendimiento? Si usted está vendiendo ropita, si está vendiendo maquillaje, si está vendiendo prenda, si usted es un vendedor de lo que sea, tiene un negocio de lo que sea, si tiene un localcito o simplemente está emprendiendo a hacer algo desde casa y no se les da, pregúntense por qué. Recuerden, amigos, que siempre les he dado un consejo. Hay muchas personas que no son creyentes, pero tenemos que creer en Dios y en la voluntad de Dios. Y déjame decirte que si usted está pasando por un momento difícil y estás escuchando este programa, les sé decir que las cosas no son casualidad. Dios sabe por qué pasan las cosas. Es como la señora Elvira. Ella es de los lados de Nirgua. Y me dice la señora Elvira y su hijo José: con razón, maestra Isis, yo la llevé a tantos médicos. Y mi madre le decían que había que dializarla. Hubo un momento que no tuvo fuerzas una mañana para pararse. Ella pegaba gritos. Y le dije: madre, quédate acostada, vamos a orar. Y tenía yo el radio, profesora, bajito. Cuando terminamos nosotros de orar desde muy temprano en la madrugada, al terminar, salió usted hablando. Y luego la volvimos a escuchar en la noche. Y dije: esto es un aviso. Y la llamé porque confié en usted y que todo lo que usted dice es una verdad y una realidad. Y eso me ocurrió con mi señora madre. Y como dice la señora Elvira, dígalo por su programa, porque gracias a esos testimonios que también yo he venido escuchando en su programa, fueron parte de que mi hijo me llevara a Barquisimeto para que usted me atendiera. Le llevé las orinas, usted me consultó y ahí empecé yo a levantar cabeza, a que mi cuerpo sintiera las piernas, porque se me inflamaban, se me hinchaban, tenía las articulaciones inflamadas. Y ya hoy en día, hasta el mismo doctor, porque usted me mandó otra vez al urólogo para que me revisara y yo me diera cuenta realmente que las medicinas naturales y las sanaciones del doctor José Gregorio Hernández que usted me hizo, hicieron que mi cuerpo otra vez entrara al ritmo que yo tenía, porque ellos tienen una bodeguita y la señora ayudaba a su hijo. Entonces, amigos del alma, esto se llama fe. Y desde aquí le mando bendiciones a su hijo y a la señora Elvira. Que Dios me los bendiga. Y muchas personas me están llamando, no solamente porque escuchan el programa, uno los escucha por internet, pero hay muchas personas que me están llamando porque soy ya recomendada. Y no desde ahorita, desde hace mucho tiempo. Personas que están en México, personas que están en Estados Unidos, personas que están en Panamá, personas que están en Colombia, personas que están en Perú, Ecuador, Chile, personas que también me llaman del interior del país, personas que están en Margarita, Caracas, Valencia, Barinas. Muchas personas del Tocuyo, mi gente hermosa de Tocuyo, mi gente hermosa de Siquisiqui, donde está mi gran amigo Crisanto, que Dios me lo cuide y me lo guarde y me lo llene de mucha salud.

0: igual a sus hijas, a su hijo, a sus amistades, que realmente entregaron en mí una gran amistad y su gran corazón, igual que sus hermanas y su querida esposa. Desde aquí los bendigo también como familia. Bendigo a todas las personas de Santa Inés. Bendigo a todas las personas de Carora. A la señora Gladys, que tenía un problema y me decía, quítame este piporo, profesora. Y se lo hemos quitado, ¿por qué? Porque ella tuvo fe en las operaciones espirituales del doctor José Gregorio Hernández. Muchas personas cuando me llaman de lejos porque tienen problemas en sus trabajos, a veces por envidia los quieren sacar. A veces me llaman por problemas de salud, quebranto, problemas en sus hogares, problemas del dinero. Nada se le está, hay un trancamiento, problemas con los hijos. 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Usted puede consultar online vía telefónica. Usted puede consultar presencialmente viniendo a mi consultorio que está en Barquisimeto. No importa la distancia, porque si muchas personas han podido consultarse de otros países o de Por la Mar, que es Margarita, o de Oriente, de Caracas, usted si está en Nirgua, que está en Portuguesa, está en El Tocuyo, está en Quíbor, está en Sanare, está en Sarare, están cerca. Y si usted verdaderamente quiere levantarse de esa cama, quiere levantarse de toda negatividad que usted tiene a su alrededor, simplemente usted diga, para allá voy. A veces decimos, profesora, me han dicho, me han comentado, porque yo también hablo a través de las anécdotas de mis pacientes. Yo iba a agarrar viaje y caía un palo de agua. No podía salir. Las vías cerradas. Paro de transporte. Cuando me dijo la señora Gloria, que ella venía de los lados de Acarigua, Portuguesa, pero Píritu, para allá adentro, me dice, me vine en cola, pero llegué. Porque hoy rompí barreras, tal cual como usted me dice, profesora Isis de la Luz. Y yo la felicito. Porque querer es querer. Y Dios dijo, ayúdate, que yo te ayudaré. Así que toda la vasta audiencia que tenga problemas, toda la vasta audiencia que tenga enfermedades, que sufran de lo que sufran, déjame decirte que estoy aquí para bendecirte. Soy bendecida y por lo tanto yo los bendigo a todos ustedes. Muchas personas con diabetes, con prolapso, problemas de la vista, desprendimiento de la retina, personas que son, sufren de la tensión, problemas cardíacos, problemas de venas varicosas, cancerosas, que tengan 20 o 30 años padeciendo por dentro o por fuera, problemas de riñón, problemas de quiste, problemas de ovario, problemas que no puedes tener hijo. A todo le doy solución. 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Aquí te esperaré para brindarte la ayuda que tú tanto necesitas. Dios dijo, ayúdate que yo te ayudaré. Y aquí estaré para brindarte la mano amiga. Hasta un nuevo programa.
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0: 5:48.
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0: 5:55.
1: A continuación, desde lo más alto de nuestro país, las gloriosas notas de nuestro himno nacional. Gloria al bravo pueblo. Letra, Vicente Salia, y música de Juan José Landaeta.

0: 5:59.
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2: Sensación informa. Lluvias y fallas eléctricas afectan producción ganadera en Monagas. Johnny Moisés Ulloa amplía detalles con apoyo de Unión Radio.
3: El presidente de la Asociación de Productores Integrales del Estado de Monagas, José Antonio Adrián, aseguró que las caídas de árboles por las lluvias han provocado averías, dejando a fincas sin el servicio hasta por 3 días consecutivos.

0: energía eléctrica, la leche se le daña, así como eso, gran cantidad de otras cosas.
1: Adrián recalcó que los productores realizan esfuerzos para evitar mayores pérdidas.
0: Si tú tienes tanques de enfriamiento que funcionan con energía eléctrica y no ha llegado el camión que te busca la leche, tienes que inmediatamente salir en carrera a hacer queso antes que se te dañe esa leche.
1: El presidente de Asoprimo, José Antonio Adrián, precisó además que a la situación se le suma la falta del suministro de diésel que afecta a más de 200 productores en la entidad. En Monagas, Johnny Moisés Ulloa, Unión Radio.
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3: 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En 1756 nace en Valencia José Miguel Sams, ideólogo de la independencia de Venezuela. Fue tutor de Simón Bolívar cuando este quedó huérfano de padre antes de cumplir 3 años de edad. En 1922 nace en Canadá Yvonne de Carlo, recordada por su papel en la serie de los Monsters y por interpretar a Sephora en la película Los 10 Mandamientos en 1956. En 1990 muere en Caracas el médico Arnoldo Gabaldón, quien organizó una campaña a escala nacional contra la malaria mediante el uso del DDT, siendo Venezuela la primera en erradicar esa enfermedad. Hoy es el Día Mundial de la Oración por el Medio Ambiente. 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

0: 6:17.
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0: 6:25.
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0: 6:33.
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2: Sensación informa. Productores merideños denuncian que el contrabando agrícola impacta a la economía. Jade Delgado amplía detalles con apoyo de Unión Radio.
3: Trabajadores del campo señalan que la entrada ilegal de alimentos agrícolas hacia Venezuela genera una competencia desigual. Andrés Ramírez, agricultor merideño.
4: La economía de nuestros agricultores disminuye cada día más cuando vemos presencia en los principales mercados nacionales, contrabando y producción colombiana. Una competencia desleal que tenemos, hay veces no nos cuadra los números de venta de esos rubros que se distribuyen a nivel de los mercados nacionales.
3: Explicaron que se han dirigido a distintas instituciones para formular las denuncias, pero el problema persiste. Charlie Paredes, presidente de la Integración Nacional de Agroproductores.

0: fuerte a nivel nacional.
1: Los agricultores además señalaron que la falta de créditos agrícolas o financiamientos por parte de la banca privada e instituciones públicas es otro problema que se debe atender para impulsar y recuperar la economía del país. Desde Mérida, Jade Delgado, Unión Radio.
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3: La rentabilidad de la no conformidad. Cada vez que un producto sale defectuoso, un servicio se retrasa o un cliente legítimo se queja, hay una historia de esfuerzo y recursos que está desvaneciéndose. En el complejo entorno financiero actual, ignorar los costos de la no conformidad es el error más costoso que puede cometer un líder. Y es que la verdadera gestión de calidad es la salvaguarda de tu rentabilidad, la cual permite identificar esas grietas silenciosas por donde se escapa el capital de la empresa. Al aplicar rigor técnico en la estructura de costos y el control de calidad, transformas la operación en un modelo de alta eficiencia donde el desperdicio no tiene espacio. Y es que hacer las cosas bien desde la primera vez regulariza los márgenes de beneficio y protege el patrimonio que con tanto sacrificio has levantado. Eficiencia no es un gasto, es la inversión más inteligente para garantizar la permanencia del negocio, y el camino a la excelencia se asegura cuidando la salud financiera a través de la precisión técnica.
2: 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En 1756 nace en Valencia José Miguel Sams, ideólogo de la independencia de Venezuela. Fue tutor de Simón Bolívar cuando este quedó huérfano de padre antes de cumplir 3 años de edad. En 1922 nace en Canadá Yvonne de Carlo, recordada por su papel en la serie de los Monsters y por interpretar a Séfora en la película Los 10 Mandamientos en 1956. En 1990 muere en Caracas el médico Arnoldo Gabaldón, quien organizó una campaña a escala nacional contra la malaria mediante el uso del DDT, siendo Venezuela la primera en erradicar esa enfermedad. Hoy es el Día Mundial de la Oración por el Medio Ambiente. 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
1: La hora 6:49.

0: 6:55.
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2: 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Afina detalles para la reactivación de vuelos en Maiquetía este martes. Orlen Franga Maya amplía detalles con apoyo de Unión Radio.
3: Este fin de semana se ejecutó la quinta prueba o simulacro de funcionamiento del aeropuerto transitorio instalado en los estacionamientos del terminal de Maiquetía tras el doble terremoto. La infraestructura tiene una capacidad en el terminal de salida de 720 personas para el área internacional y otras 480 para el área nacional. Se tiene previsto que este aeropuerto de campamento inicie sus operaciones el próximo 1 de septiembre con 4 viajes nacionales y 4 internacionales. Las pruebas se realizaron bajo supervisión internacional para iniciar las operaciones. La presidenta encargada de Venezuela, Delcy Rodríguez, supervisó la última jornada de simulacro.
4: Realmente es impresionante que en tan poco tiempo estamos dando solución al pueblo venezolano. Ya el día martes arrancan los primeros vuelos desde Maiquetía, a pesar de los estragos que sufrió el aeropuerto, la pista. Mientras tanto, ya tenemos esta solución que luce realmente muy bien.
3: Serán 11 aerolíneas las que están operando en la primera fase de reinicio de las operaciones del principal aeropuerto de Venezuela, pero mientras se continúan las labores de recuperación y rehabilitación de todo el aeropuerto internacional Simón Bolívar de Maiquetía. Desde el estado La Guaira, Orlefra Namaya, Unión Radio.
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2: La Virgen de Chiquinquirá se encuentra visitando la parroquia Sagrado Corazón de Jesús e Inmaculada Concepción de María hasta este 12 de septiembre. 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
1: 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En 1756 nace en Valencia José Miguel Sams, ideólogo de la independencia de Venezuela. Fue tutor de Simón Bolívar cuando este quedó huérfano de padre antes de cumplir 3 años de edad. En 1922 nace en Canadá Ivonne de Carlo, recordada por su papel en la serie de los Monsters y por interpretar a Sephora en la película Los 10 Mandamientos en 1956. En 1990 muere en Caracas el médico Arnoldo Gabaldón, quien organizó una campaña a escala nacional contra la malaria mediante el uso del DDT, siendo Venezuela la primera en erradicar esa enfermedad. Hoy es el Día Mundial de la Oración por el Medio Ambiente. 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
0: Rotary Club Carola realizó una exitosa jornada de vacunación gratuita en la parroquia de la Divina Pastora.
1: Rusia y China estaban allí y ahora el que está es Estados Unidos, Trump, sobre el acuerdo petrolero con Venezuela.
0: Buscan en Carola a par de mujeres que se introducen a comercios para robar mercancía.
1: Margarita preparado para la bajada de la Virgen del Valle hoy martes.
0: A partir de hoy martes se reporta nuevo aumento en el pasaje urbano.
1: Choque en Chivacoa, estado Yaracuy, dejó un motorizado fallecido y una mujer herida.
0: Pacientes renales en Lara exigen declarar en emergencia el sector salud ante fallas de máquinas.
1: Joven mujer pierde la vida tras caer de moto que conducía en Acarigua.
0: Hombre muere tras accidente en moto en el Tocuyo, estado Lara.
1: Detienen a adolescente por agredir a su madre en el barrio El Mamón, en Maracaibo.
0: Empresas colombianas de servicios petroleros se instalan en Venezuela.
1: Sujeto que asesinó a hombre en Jaime, estado Yaracuy, lo trasladaron a la Comandancia General de San Felipe.
0: Ministra de Hidrocarburos asegura que la inversión en campos verdes petroleros garantizará el financiamiento prioritario de la salud y la educación en Venezuela tras el pacto con Estados Unidos.
1: Lesionada joven que intentó manejar una moto y se deslizó en Churuguara, estado Falcón.
0: Motorizado a toda velocidad, chocó con un autobús, voló por los aires y terminó dentro de la unidad de transporte en Colombia. ¿Sobrevivió?
1: Epidemia de ébola en el Congo supera los 6.000 casos y roza las 3.000 muertes.
0: Joven venezolano caminó más de 600 kilómetros en Venezuela para promover devoción a San José Gregorio Hernández.
1: Se registró caída global de ChatGPT.
0: Sujeto agredió a su madre violentamente con unas piedras porque esta lo regañó por su conducta en el estado Carabobo.
1: Ministerio de Salud inicia capacitación de inteligencia epidémica junto a la Organización Panamericana de la Salud.
0: Gobierno y sector privado evalúan, coordinan además distribución de carne de cerdo para fin de año.
1: Cierran la vía Rubio San Cristóbal por derrumbe.
0: Incendio de gran magnitud consume fábrica de cosméticos en Caracas.
1: Otras 5 multinacionales petroleras estarían a un paso de sellar acuerdo en Venezuela.
0: Fallece participante de 52 años en Maratón de Barinas tras sufrir una emergencia médica.
1: Técnico de Corpoeleve murió electrocutado en el Manteco.
0: Tembló en el estado Carabobo.
1: El INAME pronostica llegada de las ondas tropicales 45 y 46.
0: Parlamento de Nicaragua alista una reforma constitucional para inhabilitar electoralmente a los opositores despojados de su nacionalidad tras la advertencia de Daniel Ortega sobre los comicios.
1: Un fallecido y unos 15 desaparecidos tras inundación repentina en el Gran Cañón en Estados Unidos.
0: Trump revela que Rusia y China no continuarán participando en la explotación de los yacimientos petrolíferos en Venezuela.
1: La Casa Blanca confirma reunión de Trump con representantes del sector petrolero de Venezuela, hoy 1 de septiembre.
0: El presidente de Colombia desmantela la política de paz total de Gustavo Petro y cancela de golpe los diálogos con el Estado Mayor Central y paramilitares.
1: Ejecutivos petroleros de Estados Unidos se reunirán con Trump esta semana.
0: Primera ministra de Japón echa de menos a una cucaracha.
1: Sismo de magnitud 3.4 sacude provincia de Ecuador.
0: Donald Trump se reúne con petroleras con precios o por precios de la gasolina.
1: En Nepal se eleva a 939 los muertos por riada.
0: El funeral del rey Harald V de Noruega se celebrará este próximo 9 de septiembre. En deportes,
1: Sabalenka y Alcaraz debutan con pie derecho en el US Open.
0: Messi dice adiós a la selección de Argentina.
1: Federación Neerlandesa de Fútbol, la última en retirar apoyo a Infantino.
0: Un día como hoy, en espectáculo y farándula, se recuerda el nacimiento de Javier Solís.
1: Lionel Richie, hospitalizado de urgencia y se encuentra en cuidados intensivos.
0: Un día como hoy, nace la cantante cubana estadounidense Gloria Estefan.
1: Se conmemoran 29 años de la muerte de Lady Di.
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1: 717.
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0: Cumpliendo con el compromiso de generar un impacto duradero, Rotary Club Carora llevó a cabo una jornada de vacunación gratuita dirigida a los habitantes de los diferentes sectores que forman parte de la parroquia Divina Pastora, quienes además se encuentran celebrando sus fiestas patronales.
1: La actividad se llevó a cabo justo al lado del templo de la parroquia con el apoyo de los profesionales del área de la salud integral comunitaria Barrio Nuevo, desde las 8 de la mañana hasta las 11, atendiendo a niños, niñas y adolescentes.
0: Durante la jornada, el personal médico capacitado administró de manera complementaria y también gratuita las dosis de trivalente, pentavalente, polio oral, polio inyectable, antiamarílica y toxoide.
1: Se aplicaron en total 54 dosis, reafirmando así el esfuerzo continuo de la organización por acercar servicios de salud esenciales a los sectores más vulnerables y promover el bienestar integral en el municipio Torres.
0: En los próximos días, la parroquia La Divina Pastora de Barrio Nuevo dará a conocer los detalles de una jornada odontológica que se realizará en la zona con el apoyo de Rotary Club Carora.
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0: Las 7:18.
1: 7:18.
0: Pacientes renales del estado Lara se mantienen en protesta porque dicen que están sometidos a largas jornadas de diálisis por falta de máquinas. Pacientes y familiares de personas sometidas a diálisis en el estado Lara alertaron sobre el deterioro de las máquinas disponibles en las unidades de tratamiento y cuestionaron la decisión de habilitar un cuarto turno ante la falta de equipos operativos.
1: Héctor Colmenares, representante de la Fundación Amigos del Paciente Renal, señaló que cuatro máquinas de la unidad de diálisis de El Ángel ya no están funcionando, situación que advirtió obliga a incorporar turnos adicionales para mantener la atención a los pacientes.
0: Para Colmenares, la medida no resuelve el problema de fondo. A su juicio, es necesario que el Instituto Venezolano de los Seguros Sociales dote a las unidades de nuevos equipos y que el gobierno declare en emergencia al sector salud renal de Lara.
1: El representante de la Fundación del Paciente Renal aseguró que aproximadamente 1.100 pacientes renales reciben atención en Lara y que las fallas de los equipos están generando una presión cada vez mayor sobre las unidades de diálisis.
0: Colmenares indicó que el Instituto Venezolano de los Seguros Sociales habría enviado alrededor de 20 máquinas para ser distribuidas en el estado, pero sostuvo que el problema persiste debido al deterioro de los equipos y la falta de repuesto.
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0: 720. Tras el mega acuerdo histórico con Venezuela en materia petrolera, el presidente de Estados Unidos, Donald Trump, reveló que Rusia y China no continuarán en la explotación de la reserva petrolífera en el país suramericano.
1: Recuerden, Rusia estaba allí, China estaba allí, siguen ahí, ya no están. ¿Verdad? Saben que Estados Unidos está ahí. va a ir mucho más rápido que ellos, más rápido de lo que dicen los analistas, expresó Trump.
0: El presidente descartó las estimaciones de los analistas del sector, quienes pronosticaban una demora de 2 o 3 años para reactivar el flujo de crudo.
1: Trump asegura que la operación energética se desarrollará con rapidez y que los resultados se verán mucho antes de lo proyectado por los expertos.
0: La operación promete movilizar recursos financieros masivos para la economía, de acuerdo a Trump.
1: Estamos hablando de billones y va a salir más rápido en lo posible, enfatizó Trump.
0: Detalló que una de sus prioridades será emplear este petróleo para reabastecer las reservas estratégicas del país norteamericano.
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0: 721. Un hombre perdió la vida y una persona resultó lesionada en accidente en moto en el sector El Jobo del Olivo, municipio Morán, capital El Tocuyo.
1: Se pudo conocer que a eso de las 10 de la noche un hombre junto a una dama de 27 años de edad iban a bordo de una moto por el sector El Jobo vía Humocaro, cuando al parecer el conductor no se percató de una piedra e impactó contra ella.
0: Ambos salieron expelidos y cayeron sobre el pavimento. El hombre boca abajo se golpeó la cabeza, murió en el instante, mientras que Mariela Olavarrieta, quien iba de parrillera, presentó politraumatismo, traumatismo facial y trauma en la pierna derecha.
1: Las personas que estaban en la zona de inmediato se acercaron para auxiliarlos y prestarle ayuda, pero cuando observaron al hombre se dieron cuenta de que este no presentaba signos vitales.
0: A la dama la trasladaron hasta el hospital del Tocuyo y una comisión de la Policía Nacional Bolivariana trasladó el cadáver hasta la morgue de Barquisimeto.
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0: 722. Hoy martes 1 de septiembre se cumple el sagrado descenso de la imagen de la Virgen del Valle desde sus altares en un acto que por tradición concentra a cientos de feligreses.
1: El párroco Andrés Villarruel, rector del Santo Diocesano de la Patrona de Oriente, reiteró que tanto en la bajada como en los actos centrales del 8 de septiembre el recogimiento será lo que se imponga.
0: Previo a lo que vamos a vivir el 8, el día primero tendremos la tradicional bajada de nuestra sagrada imagen y vamos a compartir con las personas que han venido del litoral central y las que están en la isla, que han sufrido los sismos del 24 de junio, explicó.
1: El rector del Santuario Diocesano expresó su satisfacción por el hecho de que durante el descenso desde su camarín, la Virgen lucirá un manto donado por una familia residente en la ciudad de San Griego, estado Nueva Esparta.
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1: 723.
0: El pasaje urbano comenzará a cobrarse aumentado a partir de hoy, martes 1 de septiembre, en todo el país, tras anclarse a 0,25 centavos de dólar según el nuevo tabulador.
1: Las organizaciones sindicales del sector automotor anunciaron la entrada en vigencia de una nueva tarifa mínima para el pasaje urbano en todo el país a partir de hoy 1 de septiembre.
0: Estableciendo así el costo del servicio en el equivalente a 0,25 centavos de dólar, la tasa oficial del Banco Central de Venezuela, lo que citó el valor del boleto en 200 bolívares.
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0: 724. Afina detalles para la reactivación de vuelos en Maiquetía este martes. Orlen Franja Maya amplía detalles con apoyo de Unión Radio.
3: Este fin de semana se ejecutó la quinta prueba o simulacro de funcionamiento del aeropuerto transitorio instalado en los estacionamientos del terminal de Maiquetía tras el doble terremoto. La infraestructura tiene una capacidad en el terminal de salida de 720 personas para el área internacional y otras 480 para el área nacional. Se tiene previsto que este aeropuerto de campamento inicie sus operaciones el próximo 1 de septiembre con 4 viajes nacionales y 4 internacionales. Las pruebas se realizaron bajo supervisión internacional para iniciar las operaciones. La presidenta encargada de Venezuela, Delcy Rodríguez, supervisó la última jornada de simulacro.
4: Realmente es impresionante que en tan poco tiempo estamos dando solución al pueblo venezolano. Ya el día martes arrancan los primeros vuelos desde Maiquetía, a pesar de los estragos que sufrió el aeropuerto, la pista. Mientras tanto, ya tenemos esta solución que luce realmente muy bien.
3: Serán 11 aerolíneas las que están operando en la primera fase de reinicio de las operaciones del principal aeropuerto de Venezuela, pero mientras se continúan las labores de recuperación y rehabilitación de todo el aeropuerto internacional Simón Bolívar de Maiquetía. Desde el estado La Guaira, Orlefra Namá, Unión Radio.
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1: 725.
0: 725.
1: Noel Javier Valles Pérez, de 46 años, falleció al chocar la moto que conducía con un camión Foro Cargo que estaba estacionado en una de las calles del sector La Libertad en Chivacoa, municipio Brusual, estado Yaracuy.
0: En el impacto, Valles falleció de manera instantánea al llevarse la peor parte, ya que era el conductor de una moto Vera SBR y además se llevaba de parrillera a Yirsi Carolina Coronado, de 46 años, quien resultó lesionada.
1: La mujer la trasladaron al Hospital Central Doctor Palacio Daniel Rodríguez Rivero de San Felipe, donde le diagnosticaron traumatismo cráneoencefálico moderado complicado, así como politraumatismo generalizado.
0: De igual forma, se supo que funcionarios de la División de Investigaciones de Accidentes de Tránsito Terrestre de la Policía Nacional Bolivariana determinaron que la causa del siniestro fue por exceso de velocidad por parte del motorizado e imprudencia del conductor del camión.
1: Sucedió que el chofer del vehículo pesado, un hombre de 51 años, se estacionó y no colocó dispositivo de seguridad para alertar a los otros conductores que se mantenían en vía.
0: Por el hecho, quedó detenido y puesto a la orden de la Fiscalía 12 del Ministerio Público del Estado Yaracuy.
1: Se conoció que en la calle en que sucedió este accidente también estaba oscura y probablemente esto haya dificultado la visibilidad del motorizado, situación que lo hizo impactar con el camión estacionado.
0: En el sitio del suceso fue rodeado por curiosos, así como por funcionarios policiales. Una comisión de la División de Tránsito Terrestre fue la que levantó el cuerpo y luego lo trasladó hasta el Sename de Yaracuy.
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0: 727.
1: 727.
0: El joven venezolano Jason Paredes, conocido como el Peregrino de los Andes, concluyó su caminata Isnotú Caracas. Su travesía se prolongó por más de 600 kilómetros y duró 83 días, con el fin de promover la devoción a San José Gregorio Hernández.
1: Bajo el lema "Nunca pierdas la fe" y con una figura del médico de los pobres en sus brazos, este joven de 29 años de edad partió el pasado lunes 8 de junio desde el santuario Niño Jesús de Isnotú, el pueblo natal del primer santo nacido en el territorio nacional.
0: Unas 11 semanas y 6 días después arribó al santuario Nuestra Señora de la Candelaria en Caracas, donde reposan los restos del santo.
1: Allí manifestó que su propósito es llevar esa fe a cada lugar que ha visitado en esta peregrinación, cada hogar, familia, hospitales, centro de salud, barrios y comunidades, y por sobre todo impulsar ese amor que tenemos todos hacia el santo.
0: Los milagros existen y ocurren en todo momento, así que nunca hay que perder la esperanza, nunca hay que perder esa devoción. Y más con nuestro santo, que es el doctor San José Gregorio Hernández, agregó Jason Paredes.
1: Asimismo, indicó que su devoción al médico de los pobres la heredó de su abuela, quien promovió en él la fe católica desde su infancia. Dice, cuando ella se me fue, yo continué con este legado.
0: Paredes, tras salir de Isnotú, atravesó diversas localidades de Trujillo, como Valera, Boconó, Siquizay, Laguna Negra y Campo Elías, donde contó con el recibimiento de diversos devotos que se sumaron a apoyar esta iniciativa.
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0: 729.
1: 729.
0: Caritas Venezuela ha distribuido 87% de la ayuda humanitaria recibida para los afectados por terremotos. Fabiola Ortega amplía detalles con detalles apoyo de la Radio.
6: Al cierre del mes de agosto, Caritas de Venezuela señaló que ha recibido 23.354 toneladas de ayuda humanitaria. De ese total, 20.224 toneladas ya fueron distribuidas entre las comunidades afectadas, mientras que 3.130 toneladas permanecen en stock listas para las próximas entregas en atención a la emergencia. La mayor cantidad de toneladas entregadas representó el agua potable con un 43%, seguido de los alimentos con un 41%, los productos de higiene con un 11% y la ropa donada con un 5%. Detallan que a escala nacional la red de Cáritas congregó a un promedio de 10.000 voluntarios que se han sumado desde las diócesis y parroquias de todo el país. En este séptimo boletín de gestión señalan que el ritmo de las donaciones ha mermado. Sin embargo, la respuesta de Cáritas de Venezuela continúa. Advierten que la emergencia está lejos de terminar. Aún miles de familias continúan en campamentos transitorios. Informaron que en las próximas semanas la operación avanzará de la asistencia inmediata hacia la recuperación de quienes lo perdieron todo: alojamiento, salud, medios de vida y acompañamiento psicosocial. Reiteraron el llamado a mantener las contribuciones por las vías oficiales. Las donaciones económicas se reciben únicamente a través de las cuentas oficiales de Cáritas de Venezuela, disponibles en www.caritasvenezuela.org. Para quienes deseen donar insumos o sumarse como voluntario, deben acercarse a las Cáritas diocesanas o parroquia más cercana. Fabián Ortega, Unión Radio.
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1: Hermosa Venezuela hoy. 7:31.
0: Las 7:31. Bueno, vamos a establecer contacto, Alexander, con Rey de Zambrano, presidente del Instituto Nacional de Meteorología e Hidrología de INAMED, para que nos detalle el comportamiento climático para Venezuela hoy martes, cuando anoche en calor, luego de una ola de calor, Alexander, llovizno.
1: Sí, llovizno un poquito, llovizno.
0: Poquito. Y hoy amaneció el cielo de Carora parcialmente nublado hacia la zona sur, este y noreste. ¿Qué nos tiene hoy el clima en Venezuela, Reidy? Para toda Venezuela, buenos días.
5: Buenos días para nuestra hermosa Venezuela. Hoy martes, primero de septiembre de 2026. Mi mapa de Venezuela tiene nuestra buena sequía durante la madrugada y la mañana. Se prevé nubosidad moderada sobre buena parte del país, asociada a lluvias o chubascos dispersos en llanos centrales, región centro-norte insular, Sucre, Bolívar, Apure y Zulia. Sin descartarse lluvias de menor intensidad en los llanos occidentales, Amazonas y Andes. Durante las horas de la tarde y noche se prevé un incremento progresivo de la nubosidad sobre el territorio nacional, asociado a precipitaciones moderadas y actividad tormentosa con mayor intensidad y frecuencia en Bolívar, Amazonas, Nororiente, región centro-norte, llanos occidentales, centro-occidente y los Andes. El resto del país prevalecerá de parcialmente nublado fragmentado. Nublados pluviométricos entre 3 y 70 milímetros, en cuanto a las temperaturas, una mínima de 8 grados Celsius en montañas de Mérida, máxima cercana a los 39 grados Celsius al sur de Guayana Esequiba y Falcón. Oleaje oscilando entre 1 y 1.5 metros de altura en toda la línea costera del país. Fase lunar, 3 días antes de cuarto menguante. Ubicación de las ondas tropicales, número 43, remanente de la tormenta tropical Dolly, desplazándose sobre Centroamérica. 45 desplazándose al noreste de la Guayana Francesa. Se estima su llegada a nuestra Guayana Esequiba entre el día miércoles 2 y jueves 3. Y onda tropical número 46, desplazándose sobre el Océano Atlántico Central Tropical, se estima su llegada a nuestra Guayana Esequiba entre los días domingo 6 y lunes 7 de septiembre. El tiempo no espera, nosotros tampoco, el INAMED, tu aliado contra la emergencia climática.
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1: 7:33.
0: 7:33. Y al regreso conoceremos un drástico episodio donde un hijo casi asesina a su madre a pedradas en Carabobo, y en otro episodio similar, un hijo arremetió contra su propia madre en el estado Zulia. Atención, atención, Corpo Elec, a oscuras la avenida Riera Silva entre Vargas y avenida El Estadio por falta de 12 bombillas que llevan tiempo dañadas.
1: Familias de la calle Sucre en la parte baja de Barrio Nuevo piden a Hidroven que les envíen agua a presión para poder llenar sus tanques.
0: Están utilizando la carretera Panamericana como botadero de basura entre Sicarigua y Los Arangues.
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0: imposible. 7:34.
1: 7:34.
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0: 7:34.
1: 7:34.
2: 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En 1756 nace en Valencia José Miguel Sams, ideólogo de la independencia de Venezuela. Fue tutor de Simón Bolívar cuando este quedó huérfano de padre antes de cumplir 3 años de edad. En 1922 nace en Canadá Yvonne de Carlo, recordada por su papel en la serie de los Monsters y por interpretar a Sephora en la película Los 10 Mandamientos en 1956. En 1990 muere en Caracas el médico Arnoldo Gabaldón, quien organizó una campaña
0: escala nacional contra la malaria mediante el uso del DDT, siendo Venezuela la primera en erradicar esa enfermedad. Hoy es el Día Mundial de la Oración por el Medio Ambiente. 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
0: Atención, muchísima atención. La ciudadana Adriana Montero extravió tarjeta provincial cerca de las 5 de julio. Esa tarjeta tiene su nombre, Adriana Montero. Agradece a la persona que la haya encontrado llamarla al 0416-358-2523. Hay buena gratificación. 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
3: 7:47.
0: Las 7:47. Grave suceso de violencia familiar conmociona a la comunidad de la urbanización Santa Cruz en Puerto Cabello, estado Carabobo.
3: Un hombre identificado como Jorwin Ibarra Sánchez, de 28 años, fue detenido por la policía luego de atacar a su progenitora con grandes piedras en la calle Pierre.
0: ¿Cómo te parece, Alexander Náguara? De acuerdo con reportes policiales, el incidente se desencadenó cuando la víctima le llamó la atención al ciudadano por su mal comportamiento.
3: Bajo el presunto influjo de sustancias psicotrópicas, Ibarra Sánchez arremetió contra ella, causándole severas lesiones físicas.
0: La afectada se encuentra ahora recluida en el estado delicado de salud en el hospital Dr. Adolfo Prín Lara, en Carabobo.
3: Los funcionarios le incautaron a este sujeto las piedras utilizadas en la agresión, consideradas como material de interés criminalístico para el caso.
0: Se informó que el detenido regresó hace pocos días al país procedente de Colombia.
3: Quedó a orden del Ministerio Público para la imputación de los cargos correspondientes y el inicio del proceso judicial.
0: Bien, esperemos que la señora se recupere, Alexander.
3: Esperemos que sí.
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3: 7:48.
0: Otro caso parecido. Efectivos del Cuerpo de Policía del Estado Zulia detuvieron a un adolescente de 17 años tras golpear de manera salvaje a su madre de 47 años en el barrio El Mamón, parroquia Ildefonso Vázquez de la capital zuliana.
3: El procedimiento se ejecutó en momentos en que una comisión del circuito comunal realizaba labores de vigilancia y patrullaje vehicular por la zona antes descrita.
0: Los uniformados fueron abordados en plena vía pública por la víctima, quien denunció que su hijo, tras sufrir una fuerte alteración de conducta, la atacó a puñetazos, provocándole severas contusiones en el rostro, el pecho y las extremidades inferiores.
3: De inmediato, los oficiales se desplegaron hasta la vivienda señalada por la afectada. Allí, la comisión policial procedió al aseguramiento y contención del jovencito, quien intentó poner resistencia al arresto antes de ser finalmente sometido.
0: El detenido fue trasladado a la sede policial y puesto bajo resguardo a la orden de la Fiscalía 37 del Ministerio Público, representación procesal con competencia en materia de responsabilidad penal del adolescente.
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0: 750.
3: 750.
0: Al menos 1,000 puestos de empleos directos generaría el reinicio de los trabajos en la central hidroeléctrica Tocomen, Ciudad Bolívar. Carlos Uniaca amplía detalles con apoyo de Unión Radio.
4: El presidente del Sindicato Único Bolivariano de Trabajadores de la Industria de la Construcción y Maquinaria Pesada, Argenis Moreno, dijo que la central hidroeléctrica Manuel Piar, conocida como Tocoma, tiene 90% de avance de obra civil, pero los trabajos electromecánicos están en cero. Aseguró que la obra estaría terminada en 5 años.
5: Entre 800 y 1,000 personas que entran de una vez fija, pero después vienen algunos que empiezan a contratar y eso se puede convertir en 1,500 en 2,000 personas.
4: Moreno sostuvo que busca negociar junto con las empresas involucradas un salario digno para los trabajadores que participen en la obra. Por su parte, Aquiles Campos, secretario de Política de la Gobernación de Bolívar, señaló que habrá transparencia en el manejo de los recursos.
6: Los venezolanos van a saber y ustedes los medios de comunicación serán tan importantes como siempre lo han sido para comunicar el dinero que se va a aportar allí y que se van a invertir allí en su mejor calidad de vida.
4: La construcción de Tocoma se ha convertido en una de las obras inconclusas más emblemáticas del país. El fallecido presidente Hugo Chávez prometió que la primera turbina estaría en funcionamiento en septiembre de 2012. De acuerdo con registros de la ONG Transparencia Venezuela, la primera fase de la obra debió entregarse en 2014 y la segunda en 2018. En junio de este año, Venezuela firmó un nuevo acuerdo con la multinacional IMSA para retomar el proyecto de Tocoma, que suministraría 2.160 megavatios al sistema eléctrico nacional. En Bolívar, Carlos Uniaga, Unión Radio.
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3: 751.
0: 751.
3: Una mujer perdió la vida tras sufrir graves lesiones al caer de la moto que iba conduciendo en el caserío Espinital, en el municipio Páez, Portuguesa.
0: A la víctima se le identificó con el nombre de Edimar Joana Rondón Mendoza, de 27 años, de oficio ama de casa.
3: Ella se movilizaba a bordo de una moto tipo paseo marca Kiwi modelo Express 150.
0: Durante la marcha, Rondón Mendoza no pudo mantener el control de su moto y terminó cayendo de manera violenta en plena vía.
3: La mujer fue llevada herida hasta el Hospital Central Universitario Doctor Jesús María Casala de la ciudad de Acarigua, Araure.
0: De acuerdo a la valoración médica, Rondón Mendoza sufrió un traumatismo craneoencefálico severo, entre otros graves traumatismos que le causaron su deceso posteriormente.
3: Una comisión de las investigaciones de accidentes de tránsito de la Policía Nacional se encargó de las averiguaciones.
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3: 752.
0: Para definir acuerdos de distribución de carne de cerdo durante los últimos meses del año, en medio de la planificación para atender la demanda del periodo decembrino, el Ministerio de Industrias y Comercio Nacional sostuvo una mesa de trabajo con el sector agroindustrial y la red de supermercados de la Asociación Nacional de Supermercados y Autoservicios ANSA.
3: En efecto, en el encuentro, las partes establecieron líneas de acción coordinadas para garantizar el suministro de proteína porcina en Navidad.
0: El presidente de Procerdo, Eduardo Bianco, afirmó que la producción nacional tiene capacidad para abastecer la demanda interna y señaló que el sector registra un crecimiento sostenible desde 2021.
3: Por su parte, el presidente de Asogrifo, Gonzalo Azuaje, confirmó la capacidad operativa de los frigoríficos y mataderos industriales para cumplir con el esquema de distribución previsto.
0: El sector público y los representantes privados acordaron mantener las mesas de trabajo para asegurar la articulación directa y garantizar la llegada del cerdo a los hogares durante la próxima temporada de Navidad y aconsejaron a que comience ya a comprar las hojas para las hallacas.
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0: 7:53. El sujeto, un sujeto de 34 años señalado como autor material en el homicidio de Armando Segundo Hernández Araujo, de 52 años, ocurrido en días pasados, fue trasladado a la Comandancia General de Policía de San Felipe, donde permanecerá de manera preventiva.
3: El investigado estaba preso en la sede del Cuerpo de Investigaciones Científicas Penales y Criminalísticas, pero presuntamente el tribunal a cargo del caso acordó el traslado del sujeto al referido centro de prevención, detención preventiva.
0: Al sujeto le hicieron audiencia de presentación hace una semana y le imputaron el delito de homicidio intencional con alevosía por motivos fútiles.
3: El individuo se encuentra en el área de la sala de resguardo de la comandancia, en donde permanecerá hasta que le fijen fecha para la audiencia preliminar.
0: Como ya se ha informado a través de este noticiero, Armando Hernández fue atacado a machete cuando el agresor, el ahora detenido, lo sorprendió dentro de su residencia y enseguida comenzó a herirlo en el cuello, cabeza y brazo derecho.
3: Esto le causó la muerte de manera inmediata al quincuagenario, quien fue atacado por presunta venganza. Al parecer tenía problemas personales con el ahora detenido.
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3: 7:55.
0: El alcalde del municipio Rubio del estado Táchira, Jackson Carrillo, informó la suspensión del paso vehicular entre dicha localidad y la capital San Cristóbal debido a un derrumbe que se ha presentado en la zona por las precipitaciones acaecidas en las últimas horas.
3: El mandatario local especificó que el deslizamiento de tierra ocurrió en la zona de Berlín.
0: De acuerdo a reportes recabados por Sensación, el deslizamiento de tierra provocó el colapso de la vía. Se generó tras el desprendimiento de material rocoso y vegetación en la montaña, dejando el tránsito totalmente obstaculizado.
3: En este sentido, Carrillo instó a los ciudadanos y transeúntes a tomar previsiones mientras se ejecutan labores de despeje en la vialidad.
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3: 7:55. Un motociclista ha protagonizado un aparatoso accidente en una intersección en la ciudad de Buga, en Colombia, luego de impactar contra un autobús que circulaba en la zona.
0: El hombre habría atravesado el cruce a gran velocidad y tras el choque salió proyectado hacia el interior del transporte público a través de una de sus puertas, quedando entre los asientos del vehículo.
3: El hecho, que quedó registrado en cámaras de seguridad, generó sorpresa por la forma en que ocurrió el impacto y por el desenlace que tuvo para el conductor de la motocicleta.
0: Pese a la fuerza de la colisión, el hombre sobrevivió al accidente, salió caminando del bus aparentemente sin lesiones de gravedad.
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0: 7:56. Un incendio de gran magnitud se registró en los últimos pisos de un inmueble que funciona como fábrica de cosméticos, ubicado en la zona industrial de Palo Verde, al este de Caracas.
3: Juan Carlos González, director de Nacional de Bomberos, informó que alrededor de 120 efectivos de los cuerpos de seguridad y gestión de riesgo, entre ellos Bomberos de Caracas, Protección Civil, se desplegaron en el sitio para ejecutar labores de combate, control y extinción de las llamas.
0: En este sentido, González resaltó que la prioridad inicial del operativo fue desalojar al personal que se encontraba dentro de la infraestructura y frenar la propagación del fuego para permitir que los equipos de rescate inspeccionaran la zona en busca de posibles lesionados. Hasta el momento no se han reportado heridos ni víctimas fatales.
3: El director nacional del Cuerpo Bomberil detalló que, debido a la naturaleza de la planta de producción, por pertenecer al sector cosméticos, en el sitio se generaron muchos gases tóxicos.
0: Ante el riesgo sanitario, las comisiones de bomberos ingresaron al recinto equipadas con sistemas de protección respiratoria para sofocar el fuego en el interior de la infraestructura.
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0: 7:57.
7: Fede Cámaras a Falcón espera que conexión aérea con Aruba impulse economía. Douglas Durán amplía detalles con apoyo de Unión Radio.
8: El presidente de Fede Cámaras a Falcón, Carlos Medina, indicó que la reactivación de las relaciones comerciales con las islas ABC representan un beneficio para diversos sectores como el turismo al promover la obtención de divisas para la región. Carlos Medina, presidente de Fedecámaras a Falcón.
9: Que esa apertura, que en este momento se está adicionando la apertura aérea con Aruba, nos trae un beneficio bidireccional, sobre todo haciendo mucho hincapié en el turismo. Pero si nosotros hacemos una buena interrelación entre el turismo turismo de las islas ABC y se complementa con el turismo a nivel de Venezuela, ahí tenemos nosotros un gran potencial de poder traer divisa para el país.
8: El representante gremial aseguró que trabajan para reforzar otros sectores económicos del estado más allá del sector petrolero, como el turismo, comercio y exportación. Desde el estado Falcón, Douglas Durán, Unión Radio.
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3: 7:59.
0: 7:59. En breves minutos estaremos también informándoles que otras 5 multinacionales petroleras estarían a un paso de llegar al país para hacer negocios con nuestro elemento energético.
3: Sí, el hidrocarburo.
0: Ajá, así que pendientes en breve. Atención, atención, Corpoelec, a oscuras a la avenida Riera Silva entre Vargas y avenida El Estadio por falta de 12 bombillas que llevan tiempo dañadas.
3: Familias de la calle Sucre, la parte baja de Barrio Nuevo, piden a Hidroen que les envíe agua a presión para poder llenar sus tanques.
0: Están utilizando la carretera Panamericana como botadero de basura entre Sicarigua y Los Arangues.
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0: 7:59.
3: 7:59.
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0: Ahora las 8:00.
3: 8:00.
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0: Atención, mucha atención. Con motivo del fallecimiento del radiodifusor caroleño Marconi González Campos, a esta hora se está llevando a cabo una misa en la Catedral de Carora. Luego de culminada la Eucaristía, el acto del sepelio.
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21: Atención, atención, la ciudadana Adriana Montero extravió tarjeta provincial que tiene grabado su nombre en alrededores de las 5 de julio. Ella agradece a quien la haya encontrado, llamarla 0416-358-2523. Hay buena gratificación. Atención, atención, por el eterno descanso del alma de Marconi González Campos, se está realizando en este momento una eucaristía en la Catedral de Carora para luego realizar el acto del sepelio. Que en paz descanse. En Sensación 8 y 12.
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18: Fuentes cercanas a la negociación petrolera venezolana entre compañías extranjeras y nuestro país señalan que empresas dedicadas al sector como Chevron, ONGC y General Vernova están a punto de firmar acuerdos definitivos en Venezuela tras meses de negociaciones para concretar proyectos energéticos en el país.
23: A la lista de compañías se suman la italiana Eni y la colombiana Geopark, así lo indicaron cuatro fuentes cercanas a los preparativos citadas por Reuters.
18: Los acuerdos que podrían firmarse ya esta semana son independientes a un pacto de gran envergadura entre Caracas y Washington, anunciado la semana pasada, informó la agencia de noticias.
23: Por su parte, la petrolera de capital italiano Eni afirmó que está colaborando con sus contrapartes venezolanas y con cualquier otra autoridad para apoyar la revitalización del sector energético del país.
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23: 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La República Democrática del Congo enfrenta la epidemia de ébola más grave de su historia, con 6.041 casos confirmados y 2.911 muertes, según el último balance divulgado por las autoridades.
18: El brote declarado a mediados de mayo comenzó en la provincia de Ituri, en el noroeste del país, y en apenas a 3 meses superó el peor registro anterior, correspondiente a la epidemia que afectó al país entre 2018 y 2020.
23: Las autoridades sanitarias también advierten que la variante Bundibugyo puede presentar síntomas aparentemente leves en sus primeras etapas, lo que puede retrasar la identificación de nuevos contagios.
18: Mientras continúan las investigaciones para desarrollar vacunas y tratamientos específicos, la Organización Mundial de la Salud recomendó realizar un ensayo clínico de fase 3 con la vacuna Ervebo, aprobada ya para otra variante del virus, con el objetivo de determinar si puede ofrecer protección frente al ébola.
23: La rápida expansión del brote mantiene en alerta a las autoridades sanitarias y organismos internacionales ante el riesgo de que la epidemia continúe extendiéndose en una región afectada, además, por desplazamientos de población, conflictos armados y dificultades para acceder a los servicios de salud.
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23: 816.
18: Un hombre de 52 años de edad, identificado como Rigoberto Pérez Urbano, falleció tras sufrir una emergencia médica durante una carrera estilo maratón celebrada en Barinas.
23: El ciudadano, quien era participante de la caminata, presuntamente presentó un paro respiratorio en el evento, por lo que organismos de emergencia le prestaron primeros auxilios para posteriormente trasladarlo a un centro de salud privado cercano a donde se estaba desarrollando la carrera.
18: A pesar de los esfuerzos del personal de Protección Civil y del Sistema Nacional de Gestión de Riesgo, Pérez Urbano falleció. De acuerdo con los reportes, su deceso fue confirmado al momento de ingresar a la clínica.
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18: 816. Un fallo técnico en la infraestructura de OpenA generó una interrupción generalizada en los servicios de ChatGPT este lunes 31 de agosto, dejando inoperativo por algunas horas el servicio ChatGPT World.
23: El incidente creó problemas de conectividad a nivel mundial, afectando tanto usuarios de la versión gratuita como a suscriptores con planes de pago corporativos y avanzados.
18: Los reportes de incidencias se dispararon exponencialmente en plataformas de monitoreo como Dawn Detector o Austin Report, debido a que miles de personas de distintos países detallaron que la herramienta no procesaba sus pedidos
21: quedando congelada la pantalla o devolviendo mensajes de error.
23: La misma compañía estadounidense identificó problemas críticos que impactan directamente en la disponibilidad del sistema, de acuerdo con el sitio oficial de OpenAI Status.
21: La plataforma funciona con elevados errores y una latencia elevados, lo cual hace inoperativo las solicitudes de los usuarios.
23: La firma americana detalló que el módulo de ChatGPT Work presenta una de las mayores interrupciones, impidiendo que los servicios de suscripción inicien o den continuidad a sus tareas.
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21: La Fundación Venezolana de Investigaciones Sismológicas, Afombisis, reportó ayer lunes un sismo de magnitud 3.2 al noreste de Morón, estado Carabobo.
23: De acuerdo a la información oficial, el movimiento telúrico se registró a las 5:11 de la tarde con profundidad de 4,8 kilómetros.
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21: 818. Más de 3.000 casos de leishmaniasis cutánea se registran al año en el país. Alexander González amplía detalles con apoyo de Unión Radio.
4: José Vicente Escorza, jefe de la División de Investigación del Instituto Experimental José Buitremundo Torrealba de la Universidad de los Andes, informó que la afluencia de pacientes con esta patología varía según los ciclos climáticos de lluvia y sequía. Respecto al desarrollo de alternativas terapéuticas, el investigador expuso la transición desde el tratamiento parental, que requería inyecciones diarias o semanales, hacia formulaciones de aplicación tópica.
7: Estamos trabajando en nanoformulaciones. De nanoformulaciones, hicimos una nanoemulsión que está dando excelentes resultados. Estamos produciéndolo ahorita y estamos evaluándola ya a nivel nacional.
4: En cuanto a la capacidad del laboratorio, Escorza detalló que la elaboración del medicamento depende de la disponibilidad de reactivos y del mantenimiento técnico del equipamiento.
7: A través del Ministerio de Ciencia y Tecnología hemos comprado equipos nuevos, se han conseguido reactivos nuevos y esperemos que eso se mantenga así. Mientras la colaboración fluya, vamos a tener la capacidad de producir el fármaco.
4: El especialista indicó que el Ministerio de Ciencia y Tecnología contempla en sus planes la instalación de una unidad de producción para la neomulsión con el propósito de garantizar el suministro y la cobertura del tratamiento para la leishmaniasis en el territorio nacional. En Trujillo, Alexander González, Unión Radio.
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21: Un técnico de Corpolé, identificado como Ramón José Gómez, se perdió la vida tras recibir una fuerte descarga eléctrica mientras participaba en los trabajos de instalación de un transformador en la subestación El Manteco, municipio Piar, del estado Bolívar.
23: Reportes preliminares señalan que Gómez habría sido enviado por la empresa desde Puerto Ordaz para realizar la sustitución del equipo.
21: Presuntamente el trabajador se electrocutó al rozar una línea de alto voltaje durante la operación.
23: Versiones no oficiales apuntan a que la víctima habría llevado a cabo los trabajos sin disponer del equipo de seguridad requerido.
21: Hipótesis que deberán ser confirmadas por las autoridades correspondientes a través de una investigación que ya está en curso.
23: Comisiones del Cuerpo de Bomberos junto a efectivos policiales se presentaron en el sitio para atender la emergencia y garantizar la reanudación de los trabajos bajo estrictos protocolos de seguridad.
21: El mayor José Bermúdez del Cuerpo de Bomberos informó que tras el incidente el operativo fue trasladado a un centro de salud en El Manteco, donde falleció a los pocos minutos de su ingreso.
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8: Productores merideños denuncian que el contrabando agrícola impacta a la economía. Jade Delgado amplía detalles con apoyo de Unión Radio.
9: Trabajadores del campo señalan que la entrada ilegal de alimentos agrícolas hacia Venezuela genera una competencia desigual. Andrés Ramírez, agricultor merideño.
24: La economía de nuestros agricultores disminuye cada día más cuando vemos presencia en los principales mercados nacionales, contrabando y producción colombiana. Una competencia desleal que tenemos. Hay veces no nos cuadran los números de venta de esos rubros que se distribuyen a nivel de los mercados nacionales.
9: Explicaron que se han dirigido a distintas instituciones para formular las denuncias, pero el problema persiste. Charlie Paredes, presidente de la Integración Nacional de Agroproductores de Venezuela.
25: Tú atenta con el artículo 305 de la Constitución Bolivariana de Venezuela, te afecta a la economía nacional, también lo que es la parte productiva, llámese de maíz, también frutales, verduras. Esto ha venido dando un golpe fuerte a nivel nacional.
9: Los agricultores además señalaron que la falta de créditos agrícolas o financiamientos por parte de la banca privada e instituciones públicas es otro problema que se debe atender para impulsar y recuperar la economía del país. Desde Mérida, Jade Delgado, Unión Radio.
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23: 822.
21: El Instituto Nacional de Meteorología e Hidrología, INAMED, informó que se está aproximando la onda tropical 45. Llegará a la Guayana Esequiba entre el jueves 3 y el viernes 4 de septiembre y que actualmente se encuentra en el Atlántico Central Tropical. Se desplaza a una velocidad de 15 kilómetros por hora.
23: Por su parte, la onda tropical número 46 se ubica sobre las islas de Cabo Verde y se espera que llegue al país entre el domingo 6 y el lunes 7 de septiembre.
21: Este fenómeno se mueve a una velocidad más lenta, 10 kilómetros por hora.
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1: Lluvias y fallas eléctricas afectan producción ganadera en Monagas. Johnny Moisés Ulloa amplía detalles con apoyo de Unión Radio.
2: El presidente de la Asociación de Productores Integrales del Estado Monagas, José Antonio Adrián, aseguró que las caídas de árboles por las lluvias han provocado averías, dejando a fincas sin el servicio hasta por 3 días consecutivos.
3: Bastante grave para nosotros, igual que las vías son afectadas por la gran cantidad de agua que ha venido cayendo. Hemos sido afectados bastante con los aparatos eléctricos de nuestra finca. La gente que tiene tanque de enfriamiento y no tiene energía eléctrica, la leche se le daña, así como eso, gran cantidad de otras cosas.
2: Adrián recalcó que los productores realizan esfuerzos para evitar mayores pérdidas.
3: Si tú tienes tanques de enfriamiento que funcionan con energía eléctrica y no ha llegado el camión que te busca la leche, tienes que inmediatamente salir en carrera a hacer queso antes que se te dañe esa leche.
2: El presidente de Asoprimo, José Antonio Adrián, precisó además que a la situación se le suma la falta del suministro de diésel que afecta a más de 200 productores en la entidad. En Monagas, Johnny Moisés Ulloa, Unión Radio.
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23: 824.
21: Se ha registrado un sismo de magnitud 3,4 en la provincia de Ecuador del Oro, fronteriza con Perú. Hasta el momento no se ha informado de víctimas o daños materiales.
23: Según el Instituto Geofísico, este sismo ocurrió a las 5:26 de la tarde. 3,49 grados de latitud sur y 80 grados longitud oeste.
21: De acuerdo a la fuente, el temblor ocurrió a una profundidad de 67 kilómetros y a 6.11 kilómetros de la localidad de Santa Rosa.
23: Ecuador se encuentra en el cinturón o anillo del fuego del Pacífico, que concentra algunas de las zonas de subducción más importantes del mundo y es escenario de una fuerte actividad sísmica.
21: Además de Ecuador, el cinturón, que tiene forma de herradura, comprende a una gran cantidad de países, tales como Chile, Argentina, Bolivia, Perú, Colombia, Panamá, Costa Rica, Nicaragua, El Salvador, Honduras, Guatemala, México, Estados Unidos y Canadá.
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21: Las 8:25.
23: 8:25.
21: Pero una noticia que está conmoviendo al mundo de manera humorística, y es que la primera ministra de Japón echa de menos a una cucaracha. Se trata de Sanae Takachi. Se sintió solita tras la eliminación de una cucaracha en su residencia.
23: Bueno, la primera ministra de Japón, Sanae Takachi, dice que se sorprendió cuando encontró una cucaracha en su casa y luego se sintió inesperadamente sola cuando esta desapareció.
21: ¡Ah, caramba! La líder, ella no está preocupada porque no tiene agua ni viene el racionamiento, no, no. La líder mundial de 65 años detalló su encuentro con la plaga en la residencia oficial del primer ministro de Tokio mientras respondía algunas de las preguntas que a menudo recibo en una publicación compartida, dice la ministra.
23: Una de las preguntas de Takaichi, conocida por su activa presencia en las redes sociales, respondió es: ¿ya has conocido a los fantasmas que se dice aparecen en la residencia oficial? Esa pregunta, enraizada en leyendas que la mansión de Tokio está embrujada por aquellos que murieron durante 2 intentos de golpe en los años 30, poco después de que se construyera la casa.
21: La respuesta de Takaichi dice: no ha visto ningún espíritu en los pasillos de la residencia, sin embargo, ha visto algo espeluznante, una cucaracha. Nunca me he encontrado con un fantasma, pero hasta hace poco era yo quien gritaba cuando me encontraba una cucaracha, escribió la primera ministra japonesa en ex, antes de detallar el impacto que tuvo al encuentro con esta bichita.
23: Bueno, cuando vivía en el dormitorio de los miembros, nunca tuve un encuentro con cucarachas, escribió en la extensa publicación.
21: Incluso después de mudarme a la residencia oficial, limpiaba cuidadosamente el piso debajo de la mesa del comedor, ponía los restos de comida en un cubo de basura con tapa resistente y llevaba y clasificaba los contenedores de plástico, así que me sorprendió cuando un día una cucaracha pasó rápidamente por mis pies.
23: La Caichi no pudo lidiar con el insecto ella misma, dijo, citando su amor por el manga Phoenix de Osamu Tezuka, un favorito de la infancia con temas de reencarnación.
21: Pero tal vez por eso, incluso ahora como adulta, no puedo matarme a mí misma para matar insectos, incluidas las cucarachas, escribió. Tal vez esta vida también es parte de este largo ciclo de reencarnación, recordó pensar sobre la cucaracha que vio en los pasillos de la residencia de Tokio. Así que luego de eliminar a este insecto, ella ahora se siente sola. Bueno, que habrá que... aquí sí hay bastante, dígame, en la quebrada Sazare.
23: Baigón.
21: Ajá, un baigón. 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
23: 828.
21: 828. Precaución, precaución, conductores. Se terminó de hundir la calle Torres entre Zúquer y Ramón Pompilio Oropeza.
23: Atención, Corpuelé. A oscuras se encuentra la avenida Riera Silva entre Vargas y avenida El Estadio por falta de 12 bombillas que llevan tiempo quemadas.
21: Familias de la calle Sucre en la parte baja de Barrio Nuevo piden a Hidroben que les envíe agua a presión para poder llenar sus tanques.
23: Están utilizando la carretera Panamericana como botadero de basura entre Sicarigua y Los Aranjes.
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23: 829.
21: 829.
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19: 837.
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0: Llegamos a la sesión deportiva en Sensación Informa. La bielorrusa Arina Sabalenka comenzó con paso firme la defensa de su título en el US Open tras derrotar este lunes a la colombiana Camila Osorio por doble 6-4 en el Arthur H. Stadium.
1: La primera sembrada busca convertirse en la primera tenista en conquistar tres campeonatos consecutivos en Flushing Maddox. Desde las tres coronas conseguidas por Serena Williams entre 2012 y 2014, aportando estabilidad a un cuadro principal sacudido por las eliminaciones tempranas.
0: A continuación de la victoria de Sabalenka, el español Carlos Alcaraz saltó a la pista para disputar su primer partido de singles desde abril tras superar una lesión en la muñeca derecha.
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0: 8:38. El futbolista argentino Lionel Messi, de 39 años, anunció este lunes su retiro de la selección albiceleste. Indicó que la decisión la tomó tras la derrota de la final del Mundial contra España.

0: Llegamos al fascinante mundo del arte y el espectáculo en Sensación Informa. Pero hoy tenemos que la Jonah Reed, cantante extraordinario, está en terapia intensiva. Se encuentra hospitalizado de urgencia en un hospital de San Luis, en Missouri, Estados Unidos.
1: Fuentes con conocimiento directo de la situación dijeron a TMZ que el compositor estadounidense ingresó a un hospital local después del concierto del sábado por la noche en The Mooney, el conocido anfiteatro ubicado en San Luis.
0: De acuerdo con los reportes, ingresó a la unidad médica para someterse a algunas pruebas de urgencia. Los informantes señalan que se espera que el productor reciba el alta hoy martes.
1: Según los últimos reportes, y durante el último tema de la noche, con el tema Ali Long, Lionel le pidió a su equipo que le trajera un taburete para poder sentarse durante la presentación.
0: Esto no es el primer incidente de salud de la estrella en los últimos meses. En julio, la Jonah Reed fue trasladado de urgencia a un hospital tras sentirse mareado y extraño en el escenario durante un concierto. Esto fue en Minnesota. Mira, Alexander, le van a dar de alta hoy, de acuerdo a la información de alta médica. Esperemos que así sea y que...

0: Y un día como hoy se recuerda el nacimiento de la cubana Gloria Estefan.
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0: Gloria Estefan, una reconocida cantante, pero también compositora, actriz, empresaria, cubano-estadounidense. Nació un 1 de septiembre de 1957.

0: En 1975 conoció a Emilio Estefan, con quien se casó en 1978 y se unió al grupo musical que pasaría a llamarse Miami Sound Machine.
1: En cuanto a su fama, alcanzó el estrellato internacional con éxitos masivos como Conga en 1985, fusionando ritmos latinos con el pop.
0: En 1990, Alexander Gloria Estefan sufrió un grave accidente automovilístico en su autobús de gira que le provocó una fractura en la espalda, de la cual se recuperó de manera impresionante para volver a los escenarios un año después.
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1: Es considerada una de las pioneras del crossover de la música latina hacia el mercado anglosajón, abriendo camino a generaciones de artistas globales.
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0: Bueno, Gloria Estefan hoy está celebrando 69 años exactamente, está celebrando Gloria Estefan. Muchísimas felicitaciones, extraordinaria cantante con muchas bonitas letras. Y el apoyo que siempre ha tenido de su mentor artístico, Emilio Estefan.

0: esta manera llegamos al final de esta mágica e interesante sección de farándula en Sensación Informa.
1: 8:45.
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0: Rotary Club Carola realizó una exitosa jornada de vacunación gratuita en la parroquia de la Divina Pastora.
3: Rusia y China estaban allí y ahora el que está es Estados Unidos. Así dice Trump sobre el acuerdo petrolero con Venezuela.
0: Buscan en Carola dos mujeres que se introducen a locales comerciales a hurtar mercancía.
3: Margarita se prepara para la bajada de la Virgen del Valle hoy martes.
0: Pacientes renales en Lara exigen declarar emergencia el sector ante fallas de máquina.
3: Choque en Chivacoa, Yaracuy, dejó un motorizado fallecido y a una mujer herida.
0: Motorizado falleció tras accidente en el Tocuyo, estado Lara.
3: Joven mujer pierde la vida tras caer de la moto que conducía en Acarigua.
0: Empresas colombianas de servicios petroleros se instalan en Venezuela.
3: Detienen adolescente por agredir a su madre en el barrio El Mamón, en Maracaibo.
0: Sujeto que asesinó al hombre en Jaime fue trasladado a la Comandancia General de San Felipe, Yaracuy.
3: Lesionada joven que intentó manejar una moto y se deslizó en Churuguara, estado Falcón.
0: Hoy comienza a regir un nuevo pasaje urbano en Venezuela a 200 bolívares.
3: Motorizado a toda velocidad chocó con un autobús, voló por los aires y terminó dentro de la unidad de transporte en Buga, Colombia.
0: Joven venezolano caminó más de 600 kilómetros durante 83 días para promover devoción a San José Gregorio Hernández desde Trujillo a Caracas. Fue su recorrido.
3: Epidemia de ébola en el Congo supera los 6.000 casos y roza las 3.000 muertes.
0: Sujeto agredió a su propia madre violentamente con unas piedras tras regañarlo por su conducta en el estado Carabobo.
3: Se registró caída global de ChatGPT.
0: Parlamento de Nicaragua lista una reforma constitucional para inhabilitar electoralmente a los opositores despojados de su nacionalidad tras la advertencia de Daniel Ortega sobre los comicios.
3: Un fallecido y unos 15 desaparecidos tras inundación repentina en el Gran Cañón, Estados Unidos.
0: Donald Trump revela que Rusia y China no continuarán participando en la explotación de petróleo en Venezuela.
3: La Casa Blanca confirma reunión de Trump con representantes del sector petrolero hoy martes.
0: Abelardo de la Espriella, presidente de Colombia, desmantela la política de paz total de Gustavo Petro y cancela de golpe los diálogos con el Estado Mayor Central y paramilitares.
3: Ejecutivos petroleros de Estados Unidos se reunirán con Trump esta semana.
0: Primera ministra de Japón echa de menos a una cucaracha.
3: Sismo de magnitud 3,4 sacude provincia de Ecuador.
0: Donald Trump se reunirá con petroleras por precios de la gasolina.
3: Nepal eleva a 939 los muertos por riada.
0: En deportes,
3: Sabalenka y Alcaraz debutan con pie derecho en el US Open.
0: Messi le dice adiós a la selección de Argentina. En arte y en espectáculo, un día como hoy, hace 69 años, nace la cantante cubano-estadounidense Gloria Estefan.
3: Lionel Richie hospitalizado de urgencia y se encuentra en cuidados intensivos.
0: Hasta aquí las informaciones.
3: Trabajamos para ustedes el periodista Richard Alexander, Alameda CNP 14600 en la jefatura de redacción.
0: Narradores:
3: Richard Alexander, Alameda CNP 14600
0: y Elvin Alexander Alameda.
3: Asistencia de programación:
0: una red de profesionales corresponsales y técnicos apoyándonos en todo el país, coordinados por Elvin Alexander Lameda.
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0: La invitación para mañana miércoles a las 7 estaremos de nuevo acá reportándote noticias actualizadas por Sensación Informa. Bendecido martes.
3: Feliz martes.
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0: En la FM Sensación 850. Bendecida mañana de este martes 1 de septiembre de 2026. Bienvenido, el mes noveno del año. Hoy les felicitamos a todos los que están de cumpleaños y buen provecho en tu desayuno. Elvin Alexander Lameda en el control técnico y musicalización. Que les habla Richard Alexander Lameda. Ajá. De esta manera comienza la mañana de éxitos

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0: 9:21.
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2: Buenos días, Carola Torres Lara, Venezuela Planeta. Desde la división informativa de la FM Sensación te reporta Richard Alexander Lameda, 14.600, Colegio Nacional de Periodistas, Seccional Lara. Los titulares más importantes de las informaciones acontecidas hasta este momento en nuestro planeta. Edición y montaje, Elvin Alexander Lameda. Rotary Club Carola realizó una exitosa jornada de vacunación gratuita en la parroquia La Divina Pastora. Buscan en Carola a par de mujeres que entran a locales comerciales a sustraer mercancía. Investigan a funcionarios de la Policía Nacional Bolivariana tras altercado con artistas urbanos al oeste de Barquisimeto. Pacientes renales en Lara exigen declarar en emergencia el sector salud ante fallas de máquina. Hombre muere en accidente de moto en el Tocuyo. Hoy martes entra en vigencia en Venezuela el aumento del pasaje urbano. Empresas colombianas de servicio petroleros se instalan en Venezuela. Ministra de Hidrocarburos asegura que la inversión en campos verdes de petroleros garantizará el financiamiento prioritario de la salud y la educación en Venezuela tras el pacto con Estados Unidos. Joven venezolano caminó más de 600 kilómetros durante 83 días para promover devoción a San José Gregorio Hernández. Sujeto agredió a su madre violentamente con unas piedras tras regañarlo por su conducta en Carabobo. Ministerio de Salud inicia capacitación en inteligencia epidémica junto a la Organización para Americana de la Salud. Venezuela recibe 1 millón de vacunas contra la difteria y el tétano. Gobierno y sector privado evaluaron y coordinaron distribución de carne de cerdo para fin de año. Cierran la vía San Cristóbal por derrumbes. Incendio de gran magnitud consume fábrica de cosméticos en Caracas. Otras 5 multinacionales y petroleras estarían a un paso de sellar acuerdos en Venezuela. Fallece participante de 52 años en Maratón de Barinas tras sufrir emergencia médica. Tembló en Carabobo este lunes. Técnico de Corpoelec muere electrocutado en Ciudad Bolívar. INAMED pronostica llegada de las ondas tropicales 45 y 46. Parlamento de Nicaragua alista una reforma constitucional para inhabilitar electoralmente a los opositores despojados de su nacionalidad tras la advertencia de Daniel Ortega sobre los comicios. Son fallecidos y unos 15 desaparecidos en Estados Unidos tras inundación repentina en el Gran Cañón. Donald Trump revela que Rusia y China no continuarán participando en la explotación de los yacimientos petrolíferos venezolanos. La Casa Blanca confirma reunión de Trump con representantes del sector petrolero hoy martes tras acuerdo con Venezuela. Se reporta este lunes un sismo en Ecuador. Nepal eleva 939 los muertos por riada. En deportes, baloncesto menor del municipio de Torres conquista el título U14 en la Liga Pastoras Adelara. Zabalenka y Alcaraz debutan con el pie derecho en el US Open. Messi dice adiós a la selección de Argentina. En arte y espectáculo, cantante Lionel Rich es hospitalizado de urgencia y se encuentra en cuidados intensivos. Menudo celebra 50 años con gira y reunión de exintegrantes. En efemérides, en 1756 nace José Miguel Sanz, tutor de Simón Bolívar en su niñez. En 1846 estalla la rebelión campesina de Ezequiel Zamora. En 1922 nace la actriz Yvonne de Carlo, recordada por su papel en La Familia Monster. En 1875 nace Edgar Wright, creador de Tarzán. En 1913 el alemán Richard Hellman funda la fábrica de mayonesa Hellmann's. En 1915 nace Ken Aston, inventor de la tarjeta amarilla y roja en el fútbol. En 1939 inicia la Segunda Guerra Mundial. En 1957 nace la cantante Gloria Estefan. En 1974 se transmite el último episodio de Mazinger Z. Y en 1980 se transmite el último episodio de La Pantera Rosa. En 1990 muere Arnaldo Gabaldón, quien ayudó a erradicar la malaria utilizando DDT, siendo Venezuela el primer país en eliminarla. Día Mundial de la Dactiloscopia. Día Internacional de los Primates. Día Mundial de Oración por el Medio Ambiente. En 1946 nace el cantante de los Bee Gees, Barry G. Y en China se conmemora el Día del Periodista. Te dejamos esta frase: tus creencias no te hacen mejor persona, tus acciones sí. Stephen Keyes. 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
3: ¿Jugar?
0: fugas silenciosas, el control del IVA en tu empresa. En la operación diaria de un negocio, los detalles son los que marcan la diferencia entre el estancamiento y el crecimiento sostenido. Ser un agente de retención impecable requiere algo más que voluntad. Exige la precisión técnica necesaria para evitar que pequeñas fallas se conviertan en grandes pérdidas. Cada factura procesada y cada retención calculada con exactitud es un testimonio de la salud administrativa de su proyecto. Estas fugas silenciosas de capital causadas por errores operativos son las que restan energía a su capacidad de invertir. La gestión exacta no solo nos mantiene al día con la norma, sino que nos blinda nuestro flujo de caja y fortalece la transparencia ante proveedores y aliados. En esta etapa de reconstrucción económica, la confianza se construye con procesos transparentes y la eficiencia en lo cotidiano es el pilar que sostiene las metas más ambiciosas. Al dominar nuestra operación fiscal con disciplina, estamos protegiendo el esfuerzo de hoy para asegurar la solidez de mañana, porque en la nueva Venezuela, la excelencia se demuestra en el respeto por el detalle.
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0: 9:42.
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0: 9:52.
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2: Sensación informa. Establecemos contacto con Reidy Zambrano, presidente del Instituto Nacional de Meteorología e Hidrología en AMEDE, para que nos detalle el comportamiento climático para Venezuela hoy martes.
3: Buenos días para nuestra hermosa Venezuela. Hoy martes, 1 de septiembre de 2026. Mi mapa de Venezuela tiene nuestra buena sequía durante la madrugada y la mañana. Se prevé nubosidad moderada sobre buena parte del país, asociada a lluvias o chubascos dispersos en llanos centrales, región centro-norte insular, Sucre, Bolívar, Apure y Zulia, sin descartarse lluvias de menor intensidad en los llanos occidentales, Amazonas y Andes. Durante las horas de la tarde y noche se prevé un incremento progresivo de la nubosidad sobre el territorio nacional, asociado a precipitaciones moderadas y actividad tormentosa con mayor intensidad y frecuencia en Bolívar, Amazonas, Nororiente, región centro-norte, llanos occidentales, centro-occidente y los Andes. El resto del país prevalecerá de parcialmente nublado fragmentado, acumulados pluviométricos entre 3 y 70 milímetros. Durante las temperatura, una mínima de 8 grados Celsius en montañas de Merín, máxima cercana a 39 grados Celsius al sur de Guayana Esequiba y Falcón. Oleaje oscilando entre 1 y 1.5 metros de altura en toda la línea costera del país. Fase lunar, 3 días antes de cuarto menguante. Ubicación de las ondas tropicales número 43, remanente de la tormenta tropical Dolly, desplazándose sobre Centroamérica. 45, desplazándose al noreste de la Guayana Francesa. Se estima su llegada a nuestra Guayana Esequiba entre el día miércoles 2 y jueves 3. Y onda tropical número 46, desplazándose sobre el Océano Atlántico Central Tropical, se estima su llegada a nuestra Guayana Esequiba entre los días domingo 6 y lunes 7 de septiembre. El tiempo no espera, nosotros tampoco, el NAMEC, o aliado contra la emergencia climática.
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1: La hora. 10:23.

0: 10 y 27 minutos.
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2: Sensación informa. Cortes eléctricos de 16 horas afectan a más de 400 familias en municipio suriano. Madeline Palmar amplía detalles con apoyo de Unión Radio.
3: Los vecinos de los campos petroleros protestaron en la entrada del campo El Milagro tras cumplir más de 3 semanas sufriendo suspensiones eléctricas que no cuentan con explicación oficial por parte de la industria petrolera. Maricelis Vilches, afectada por apagones en Lagunillas, estado Zulia.
4: Los campos petroleros donde nunca se nos iba la electricidad, nunca se nos iba el gas, nunca se nos iba el agua. Y nos hemos visto afectados por estos cortes eléctricos.
3: La comunidad denuncia que la falta de energía expone a condiciones extremas a la población más vulnerable en una región que puede padecer hasta 45 grados de sensación térmica.
4: Tenemos muchas personas adultas, mayores, encamadas, muchos niños, personas embarazadas. Ya no aguantamos estos cortes.
3: Los afectados exigen a PDVSA un pronunciamiento oportuno y soluciones inmediatas para restituir la estabilidad del servicio en la costa oriental del lago. Desde el estado Zulia, Madeline Palmar, Unión Radio.
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0: La canción Solo Faltas Tú relata la historia de una pareja que viven juntos en un mismo hogar, pero la forma apresurada que ella lleva la desconecta de los detalles, sentimientos y su papel en la relación.
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0: Solo deja una nota en la mesa con un te quiero, pero él le reclama que hace falta su presencia y nada más.

0: Daniela Da Costa, pero por motivos de fuerza mayor, la canción no pudo ser publicada con su voz. Tiempo después, Ilan la adaptó y la incluyó en su tercer disco con Sonográfica. Soy Richard Alexander Lameda.
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0: 10:48.
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2: Buenos días, Carola Torres Lara, Venezuela Planeta. Desde la división informativa de la FM Sensación te reporta Richard Alexander Lamera, 14600, Colegio Nacional de Periodistas, Seccional Lara. Los titulares más importantes de las informaciones acontecidas hasta este momento en nuestro planeta. Edición y montaje, Elvin Alexander Lamera. Rotary Club Carola realizó una exitosa jornada de vacunación gratuita en la parroquia La Divina Pastora. Buscan en Carola a par de mujeres que entran a locales comerciales a sustraer mercancía. Investigan a funcionarios de la Policía Nacional Bolivariana tras altercado con artistas urbanos al oeste de Barquisimeto. Pacientes renales en Lara exigen declarar en emergencia el sector salud ante fallas de máquina. Hombre muere en accidente de moto en el Tocuyo. Hoy martes entra en vigencia en Venezuela el aumento del pasaje urbano. Empresas colombianas de servicio petroleros se instalan en Venezuela. Ministra de Hidrocarburos asegura que la inversión en campos verdes de petroleros garantizará el financiamiento prioritario de la salud y la educación en Venezuela tras el pacto con Estados Unidos. Joven venezolano caminó más de 600 kilómetros durante 83 días para promover devoción a San José Gregorio Hernández. Sujeto agredió a su madre violentamente con unas piedras tras regañarlo por su conducta en Carabobo. Ministerio de Salud inicia capacitación en inteligencia epidémica junto a la Organización Panamericana de la Salud. Venezuela recibe 1 millón de vacunas contra la difteria y el tétano. Gobierno y sector privado evaluaron y coordinaron distribución de carne de cerdo para fin de año. Cierran la vía San Cristóbal por derrumbes. Incendio de gran magnitud consume fábrica de cosméticos en Caracas. Otras 5 multinacionales y petroleras estarían a un paso de sellar acuerdos en Venezuela. Fallece participante de 52 años en Maratón de Barinas tras sufrir emergencia médica. Tembló en Carabobo este lunes. Técnico de Corpoelec muere electrocutado en Ciudad Bolívar. INAMED pronostica llegada de las ondas tropicales 45 y 46. Parlamento de Nicaragua alista una reforma constitucional para inhabilitar electoralmente a los opositores despojados de su nacionalidad tras la advertencia de Daniel Ortega sobre los comicios. Un fallecido y unos 15 desaparecidos en Estados Unidos tras inundación repentina en el Gran Cañón. Donald Trump revela que Rusia y China no continuarán participando en la explotación de los yacimientos petrolíferos venezolanos. La Casa Blanca confirma reunión de Trump con representantes del sector petrolero hoy martes tras acuerdo con Venezuela. Se reporta este lunes un sismo en Ecuador. Nepal eleva 939 los muertos por riada. En deportes, baloncesto menor del municipio Torres conquista el título U14 en la Liga Pastoras Adelara. Zabalenka y Alcaraz debutan con el pie derecho en el US Open. Messi dice adiós a la selección de Argentina. En arte y espectáculo, cantante Lionel Rich es hospitalizado de urgencia y se encuentra en cuidados intensivos. Menudo celebra 50 años con gira y reunión de exintegrantes. En efemérides, en 1756 nace José Miguel Sanz, tutor de Simón Bolívar en su niñez. En 1846 estalla la rebelión campesina de Ezequiel Zamora. En 1922 nace la actriz Yvonne de Carlo, recordada por su papel en la familia Monster. En 1875 nace Edgar Ray, creador de Tarzán. En 1913 el alemán Richard Hellman funda la fábrica de mayonesa Hellmann's. En 1915 nace Ken Aston, inventor de la tarjeta amarilla y roja en el fútbol. En 1939 inicia la Segunda Guerra Mundial. En 1957 nace la cantante Gloria Estefan. En 1974 se transmite el último episodio de Mazinger Z. Y en 1980 se transmite el último episodio de La Pantera Rosa. En 1990 muere Arnaldo Gabaldón, quien ayudó a erradicar la malaria utilizando DDT, siendo Venezuela el primer país en eliminarla. Día Mundial de la Dactiloscopia. Día Internacional de los Primates. Día Mundial de Oración por el Medio Ambiente. En 1946 nace el cantante de los Bee Gees, Barry G. Y en China se conmemora el Día del Periodista. Te dejamos esta frase: tus creencias no te hacen mejor persona, tus acciones sí. Stephen Kane. 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
15: Una cubana exiliada de su país, que junto a su esposo empezaron una aventura musical en un mundo totalmente nuevo. Sin embargo, en pleno auge de su carrera, un fatal suceso casi la aleja de los escenarios para siempre.
16: ¿Cuál fue tu mayor temor en ese momento?
17: Quedarme inválida para el resto de mi vida.
18: Con los años que me quedan.
15: ¿Por qué se dice que posee un imperio musical y empresarial junto a su esposo? Es más, que gobiernan como los padrinos de artistas latinos en Estados Unidos.
19: Es como
15: acompáñame a conocer su historia. Esta es la línea de tiempo de Gloria Estefan.
20: Hoy voy a verte de nuevo.
15: 1957. Ruidoso y con orgullo, hablar de Gloria Estefan es hablar de la música latina, porque aquella muchacha que tocaba la guitarra durante la misa y que nunca soñó con ser una estrella, logró convertirse en una de las cantantes de mayor éxito en español. Hoy, en Línea de Tiempo, hablaremos sobre la voz de Conga, que forjó un imperio musical y empresarial junto a su esposo Emilio, quienes gobiernan como los padrinos de los artistas latinos en Estados Unidos y los padres de la percusión con sabor cubano que popularizaron en el mundo. Y es que la historia de esta pareja exiliada de Cuba es el vivo retrato del sueño americano.
21: Hacíamos tres fiestas en un día, pues por la noche él trabajaba de todas formas de día. Yo trabajaba en el aeropuerto de intérprete, más iba a la escuela.
15: Gloria María Milagrosa Fajardo García, más conocida como Gloria Estefan, nació el 1 de septiembre de 1957 en La Habana, Cuba. Su historia es como muchas otras de cubanos exiliados, y es que sin ser ella muy consciente todavía, su vida dio un giro de 180 grados. Su padre, José Fajardo, fue militar y trabajó como guardaespaldas de la mujer de Fulgencio Batista, por lo que, tras la caída del dictador en 1959, tuvieron que irse de la isla a Estados Unidos. La artista cuenta que su madre era doctora en pedagogía y tenía su propio kindergarten. Sin embargo, en el aeropuerto le rompieron su título, pues el pensamiento castrista era que si te ibas no podías llevarte nada.
21: En el aeropuerto le rompieron el diploma y él volvió a revalidar su título y fue maestra del sistema escolar por 20 y pico de años.
15: En los Estados Unidos, su padre se enfila en el ejército y lucha en la guerra de Vietnam. Lamentablemente es diagnosticado con la enfermedad de esclerosis múltiple que lo sentenció a una lenta y dolorosa agonía. Gloria tuvo que organizarse para ir a clases, trabajar y atenderlo.
22: Y una noche de fiesta de su comunidad cubana, Gloria conoció a un muchacho que no solo se convertiría en su gran amor.
15: Tanto Gloria como su esposo, Emilio Estefan, tienen una trayectoria común. Provienen de familias humildes y también se exiliaron de Cuba. ¿Y cómo es la vida que ambos en 2015, luego de tanto trabajo por construir su propio sueño americano, fueron galardonados con la Medalla de la Libertad, el máximo reconocimiento civil en Estados Unidos?
23: Yo creo, cuando yo tuve 11 años, tuve que tomar la decisión de salir de Cuba. Pues en esas 8 horas yo me convertí en un hombre.
24: And the devoted family leader, Gloria Estefan, embodies the story of America, and of a pioneer who will forever symbolize.
15: Pero no podemos hablar de Gloria Estefan sin mencionar a Emilio, y es que todo su éxito se debe a la dupla que realizaron allá por finales de los 70. Su vida fue tan o más complicada, pero ¿por qué? Pues salió de la isla a los 11 años con el temor de que lo obligaran a servir. Se fue solo en el primer vuelo que encontró y fue con destino a Madrid, España. Allá empezó haciendo delivery y compartía un departamento con 15 personas.
23: Porque a lo mejor sabía que no iba a ver más a mis abuelos, a mis tíos, o sea, y posiblemente a mi madre, a mi hermano. En España estuve desamparado, tenía que ir a una iglesia a recibir comida.
15: Es En su mente siempre estuvo ahorrar para traerlos consigo a su madre, hermano y familiares, como su sobrina Lili Estefan, la conductora de El Gordo y la Flaca. Así fue como junto a su acordeón viajó desde Madrid a Miami en un barco, barco que se perdió por 20 días en el mar. Sí, su travesía no fue nada fácil.
23: Fui un barco de 20 pies a Lili, me perdí casi 20 días en el mar sin agua y comida. Siempre fuera, la obsesión mía de niño era sacar a mi familia de Cuba para que viviera en Cuba.
15: 1977. Este año Miami Sound Machine materializa su primer álbum debut titulado Live Again. ¿Y este grupo de dónde salió? Pues fue formado por Emilio Estefan y tenían como integrantes a Luis Serrano, Rudy Martínez, Gloria Fajardo en ese entonces y la primera de ella, Mercy Navarro. Juntos lanzaron esta producción con la que consiguieron su primer éxito llamado Renacer. Esta canción se mantuvo 16 semanas en el puesto número 1 del Hot Latin de Billboard de Estados Unidos. A ver, para llegar aquí tuvieron que chancar piedras. Por un lado estaba Emilio Estefan, que forma el grupo Emilio and His Latin Beat. Meses después, es cambiado por Miami Latin Boys, con los que tocaban en bodas y eventos sociales. La banda de estos jóvenes cubanos que mezclaban ritmos caribeños con letras en inglés gustaba mucho a su comunidad. Un buen día Emilio es llamado para brindar un feedback a una agrupación que recién se estaba formando. Y allí estaba Gloria.
21: Llegó Emilio. Con su acordeón y unos chores muy cortitos, le cantamos, él nos escuchó, nos dio ciertas ideas cómo hacer el grupo y se fue.
15: Por su parte, Gloria, desde que pisó el suelo americano, se convirtió en una académica en potencia. Tenía un diploma en psicología, comunicación y encima dominaba el francés a la perfección. Además, le gustaba la música, tocaba guitarra y pertenecía a los coros de su iglesia. Y una que otra vez se juntaba con amigos. Pero, por si fuese poco, ella tenía que dividir muy bien su tiempo, pues también debía cuidar a su padre enfermo.
21: Yo trabajaba en el aeropuerto de intérprete, más iba a la escuela y dos noches de la semana enseñaba guitarra en una escuela comunitaria.
15: Si bien ambos ya se habían conocido, una boda los unió. Gloria acompañó a su madre a un matrimonio sin imaginar que vería a los Miami Latin Boys. Lo curioso fue que Emilio, al toparse con ella, la invita a subir al estrado.
21: Mira, canto un par de canciones con el grupo aquí. Y yo, ay, petrificada, digo, bueno, que tú te sabes. Digo, yo me sé Sabor a Mí y tú me acostumbraste, dos estándar cubanos.
15: Gloria dejó maravillado a Emilio, quien la invitó a unirse a su banda y la convirtió en los Miami Sound Machine. El grupo representaría los dos mundos que coexistían en la capital del sol, el pop americano y el latino. Una mezcla pionera y exclusiva en Estados Unidos que sembraría la semilla para los éxitos iberoamericanos de hoy. ¿Y sabes cómo se enamoraron? Pues fue en julio del 76 y aclarando que él fue su primer y único novio de la vida.
21: Hoy es mi cumpleaños, dame un besito de cumpleaños. Y yo, no, mejor te compro un regalo. Entonces, ay, un besito aquí, por supuesto viró la cara. Y ahí empezó todo el lío ese.
15: 2 años duró su noviazgo. Si bien ambos trabajaban en la banda, también en el día tenían otros empleos. Gloria era traductora en el aeropuerto, enseñaba guitarra y estudiaba. Emilio iba a clases, tocaba en restaurantes por propinas y se tomaba el tiempo para ir a las disqueras. Varias no creyeron en sus funciones latinas. Incluso le dijeron que se regresara a su país.
0: Cuando éramos completamente rechazados, cuando las compañías de disco no querían firmarnos, tú tienes que regresar a tu país, tú no te das cuenta de lo que estás hablando. Y me le enfrenté a la cara y le dije, lo que está viendo es la nueva cara de Estados Unidos.
15: 1978. En septiembre de este año, Gloria y Emilio se dan el sí para siempre. Desde allí pusieron de moda lo cubano en Estados Unidos. Y de igual forma, gritaban a pecho abierto su postura anticastrista. Te contamos que ella era tan buena alumna que logró aplicar para estudiar la carrera de leyes internacionales en la Universidad Sorbona en París. Sin embargo, declinó esa oferta y apostó su destino con Emilio.
21: No, me voy a quedar aquí. Y nos dio el anillo en febrero del 78 y nos casamos en septiembre.
15: En estos años, la agrupación lanza producciones en las que resalta ese nuevo sabor latino que poco a poco empieza a calar en el gusto popular. Las canciones que se resaltan son Me Enamoré y No Será Fácil.

Desde el 83, la banda empieza una transición de cambios. Mercy se retira del grupo y deja a Gloria como la cantante principal. Esto se empieza a notar en el álbum A Toda Máquina. Un año después, Eyes of Innocence coloca al Dr. Beat como gran éxito de baile del año. Sin embargo, su éxito boom sería en 1985, cuando es publicado Primitive Love, que incluye el tema Conga, de corte freestyle, que llegó a ser el primer sencillo que entró simultáneamente en las listas de pop, Latino Soul y baile de Billboard. También se encuentran Bad Boy y Words Get in the Way.

1987. Bajo el nombre de Gloria Estefan y Miami Sound Machine, ve la luz Lady Luz, con el que obtiene el puesto 101 entre los mejores discos de la historia realizados por una artista femenina. Los sencillos 1, 2 y 3 y Rhythm Is Gonna Get You lideraron el primer lugar en el US Hot Latin Tracks y Anything For You se convirtió en una de las mejores canciones románticas a nivel mundial.

0: El disco vendió más de 10 millones de copias en todo el mundo. Fue certificado cuádruple platino en Estados Unidos y ganó 5 más en Reino Unido. Además, Gloria fue reconocida como la mejor artista femenina latina en el mundo. Después de haber sido durante una década la cantante principal de Miami Sound Machine, fue acreditada por encima del nombre del grupo. Como dato, Gloria Estefan también se ha estrenado en otros campos. Por ejemplo, Rich, de su álbum Destiny, fue seleccionada como la canción oficial de los Juegos Olímpicos de Atlanta 1996. Dream. Además participó en bandas sonoras de films como Cobra, Top Gun, Tres Hombres y un Bebé y Salsa. Asimismo, actuó en dos películas, Music of the Heart de 1999 con Meryl Streep y For Love or Country de Arturo Sandoval Story en el año 2000.
1: ¿Qué dicen los reportes? Van a silenciarlo, Mari. No lo dejarán tocar después de hoy.
0: 1989. Este año está considerado como su lanzamiento como solista con Cuts Both Ways, aunque en Epic Records aún estaban registrados como Gloria Estefan y Miami Sound Machine, y no sería hasta 2 años después que se convierte en su banda. Esta producción alcanza gran éxito en ventas cuando se publican Si Voy a Perderte, Get on Your Feet, Cuts Both Ways y Here We Are.

En este disco también está la canción Oye mi canto, escrita por Gloria Estefan, Jorge Casas y Clay Oswald, un tema que, al igual que muchos de su repertorio, molestaron mucho a Fidel Castro, tanto que fue prohibida en toda la isla. Otro tema protesta es Cuba Libre, en el año de 1998.

0: Tanto Gloria Estefan como Emilio saben lo que es vivir bajo un exilio forzoso en Miami. Por ello no dudaron en abanderar la lucha de la visibilidad y los derechos latinos en Estados Unidos. 1990. El 20 de marzo, la vida les dio un vuelco de 180 grados que le marcó para siempre. Regresaba de un concierto en la Casa Blanca y lo que iba a ser un tranquilo viaje de vuelta se convirtió en una horrible pesadilla. Sufrió un gravísimo accidente de coche que la dejó prácticamente inválida.
1: Quedarme inválida para el resto de mi vida. Y eso fue lo que me dijeron. Emilio habló en ese momento con Tommy Mottola, le dijo, tienen que traerla para acá, porque ahí no tiene chance.
0: En ese accidente también estaba su hijo de apenas 10 años, Nayib, que felizmente no tuvo graves lesiones. A Gloria le tuvieron que trasladar en un helicóptero con el riesgo de que se le pueda partir la columna vertebral. Y allí su carrera habría tenido otro destino. La operación fue un éxito, pero la recuperación fue otra historia. Sus terapias duraban entre 5 a 6 horas diarias y muchos decían que no solo no lograría caminar, sino tampoco cantar.
2: Y pues bueno, la veías en la silla de ruedas y decías, acabó.
1: Moverme sin la ayuda de alguien, Emilio me tenía que virar para levantarme. Si iba a moverme tenía que tener dos personas agarrándome.
0: Requirió 400 puntos y le tuvieron que poner dos barras de titanio a ambos lados de su espina dorsal. Tras este impactante episodio, Gloria retrató su testimonio de agradecimiento a Dios en su álbum Into the Light. El primer sencillo, Desde la Oscuridad, nace de la experiencia que su esposo Emilio tuvo en el helicóptero mientras la trasladaban a Nueva York para la cirugía. Aquí te mostramos el día en que reaparece rehabilitada para cantar esta canción.
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0: En el 93 llega su tercer álbum de estudio como solista y el primero realizado en español, llamado Mi Tierra. Este álbum no solo significó un nuevo nacer para la cantante, sino también demostró un éxito rotundo a nivel mundial que vendió aproximadamente 8 millones de copias. Aquí destacamos el tema homónimo que da título al álbum, Mi Buen Amor, Ayer.

0: ¿Quién está con los años que me quedan? Una canción escrita por la misma Gloria Estefan, junto a su esposo Emilio.
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0: por... Esta canción no solo habla de su relación matrimonial, también del equipo que son, pues han tenido muchas batallas por librar y siempre han logrado permanecer unidos.
2: O sea que ella ha sido definitivamente la mujer de mi vida, la que ha compartido todos los momentos, todos los sueños que teníamos nosotros de niños.
0: Su unión es tan fuerte que cuando el venezolano identificado como Carlos Díaz dijo que Emilio lo había acosado, fue ella quien sacó garras y dientes por su esposo. Y como no todo es color de rosa, también se ha dicho que los Estefan dominan el monopolio musical latino en Miami, cosa que algunos también discrepan y lo ejemplifican con el gesto que tuvo Gloria al darle a Jennifer López su canción Let's Get Love.

Ve la luz abriendo puertas y un año después Destiny, ambos discos de gran éxito como ya nos tienen acostumbrados. Y aquí rescatamos las canciones I'm Not Giving You Up, You'll Be Mine y Abriendo Puertas.

0: ese 1995, Gloria junto a sus músicos se trasladan a cantar a los militares norteamericanos en nada más y nada menos que la base naval de Guantánamo, en Cuba. Fue uno de los momentos más conmovedores para el artista, ya que estuvo lo más cerca de su tierra.
1: Empecé a cantar la letra de esa canción.
2: Oh. Ustedes no son capaces de imaginarse lo especial que ha sido para mí poder cantar de nuevo aquí en mi tierra.
0: Y siguiendo con su carrera musical, en el 98 publica Gloria, un disco de baile y house, donde resaltamos los temas El cielo es lo que siento, Oye y Don't let this momento end.

El nuevo milenio llega con fuerza y con Grammy de por medio. Su álbum Alma Caribeña cautiva a millones con las canciones Cómo me duele perderte, No me dejes de querer, entre otras.

Año 2003. En este año se publica Ungrabbed, un álbum totalmente acústico. Sí, el primero en el que no cuenta con una sección de metales. Y aquí podemos escuchar Hoy, compuesto por nuestro querido Ian Marco, que contiene varios elementos de la música folclórica peruana, Tu fotografía y Me enamoré.

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1: En junio de 2004, la cantante Gloria Estefan anuncia su retiro de los escenarios mediante una carta publicada. Sin embargo, no se fue del todo, pues siguió publicando álbumes y colaborando con uno que otro artista en sus producciones. Además, se presentó en eventos puntuales. De estos trabajos podemos escuchar No Llores y Huepa.

0: La razón de este retiro fue su familia. Y es que después del accidente le dijeron que era casi improbable que quedara embarazada. Sin embargo, después de tantos tratamientos, pudo concebir a su segunda hija Emily, que actualmente se perfila como una gran cantante. De hecho, no se parece en nada al resto de cantantes de su generación. Su estilo, que podría describirse como rockero, grunge, goth y emo, la hace diferenciarse totalmente de las demás. Año 2020. En los últimos años, Gloria y su esposo han seguido activos en la industria. En 2015 llevaron su vida a Broadway con el musical On Your Feet, donde relatan la historia de ambos que se encontraron y creían en el poder de la música, en su amor y en el sueño americano. Al año siguiente, la cubana decide dedicar un post tras la muerte de Fidel Castro, que causó comentarios diversos. Para 2020 y en medio de la pandemia por la COVID-19, Gloria decide lanzar su nuevo álbum Brasil 305, con 4 temas inéditos y también nuevas versiones de sus más queridos éxitos fusionados con ritmos brasileños. Y de ahí viene el título del álbum, pues está inspirado en el código postal de Miami, un puente entre este país y Brasil. Su primer sencillo fue Cuando Hay Amor.
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0: A lo largo de su carrera, Gloria ha vendido más de 120 millones de discos en todo el mundo, lo que la convierte en una de las artistas musicales con mayores ventas de todos los tiempos. Es considerada como la artista latina que sentó las bases para toda una generación. No por las puras, ha alzado con varios Grammy y posee una estrella en el Paseo de la Fama de Hollywood. El diario británico The Sun lo ubica en el puesto número 13 de las 50 cantantes que jamás serán olvidadas. Espero que te haya gustado la línea de tiempo de Gloria Estefan, igual que a mí. Mi nombre es Carlos y nos vemos en un próximo.

0: Hasta aquí esta historia musical de la que formaste parte. Nos quedamos escribiendo la próxima historia de quienes con su show han estremecido los escenarios del planeta. 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
3: La hora 11 y 31 minutos.
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4: 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Este martes 1 de septiembre reiniciaron las operaciones en el Aeropuerto Internacional de Maiquetía en el estado La Guaira. Detalles con apoyo de la periodista Doriana León Ramos.
5: A las 8 de la mañana de este 1 de septiembre se reanudará.

0: internacional desde Maiquetía. Vemos una alta afluencia de pasajeros, de viajeros que se ingresan actualmente a este terminal temporal del aeropuerto Simón Bolívar de Maiquetía. Nosotros vamos a permanecer acá llevándoles todas las novedades de este reinicio de operaciones aéreas. Desde el estado de La Guaira, Doriana León.
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2: Fugas silenciosas, el control del IVA en tu empresa. En la operación diaria de un negocio, los detalles son los que marcan la diferencia entre el estancamiento y el crecimiento sostenido. Ser un agente de retención impecable requiere algo más que voluntad. Exige la precisión técnica necesaria para evitar que pequeñas fallas se conviertan en grandes pérdidas. Cada factura procesada y cada retención calculada con exactitud es un testimonio de la salud administrativa de su proyecto. Estas fugas silenciosas de capital causadas por errores operativos son las que restan en el a su capacidad de invertir. La gestión exacta no solo nos mantiene al día con la norma, sino que nos blinda nuestro flujo de caja y fortalece la transparencia ante proveedores y aliados. En esta etapa de reconstrucción económica, la confianza se construye con procesos transparentes y la eficiencia en lo cotidiano es el pilar que sostiene las metas más ambiciosas. Al dominar nuestra operación fiscal con disciplina, estamos protegiendo el esfuerzo de hoy para asegurar la solidez de mañana, porque en la nueva Venezuela, la excelencia se demuestra en el respeto por el detalle.
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0: 11:57.
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2: 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Restablecen el paso de la carretera hacia Choroní, estado Aragua. Amplía detalles Carmen Elizabeth Corelli con apoyo de Unión Radio.
3: Luego de la labor de la maquinaria de la alcaldía de Girardot en Aragua, se pudo dar despeje total a la carretera de Choroní, la cual se encontraba cerrada por deslizamientos en la vía desde la noche de este domingo 30 de agosto. Funcionarios y cuadrillas se encuentran en el lugar terminando las labores correspondientes, sin embargo el paso se encuentra libre. Desde el estado Aragua, Carmen Elisa Pecorelli, Unión Radio.
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0: 12 y 31 minutos.
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2: 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Agricultores en Guárico temen perder parte de la siembra de maíz por los efectos del Niño. Jorge González amplía detalles con apoyo de Unión Radio.
3: Rafael Mesa, directivo de la Asociación de Productores en Valle de la Pascua, aseguró que las lluvias no han sido constantes, lo que mantiene en riesgo la calidad del maíz que está cerca por iniciar su cosecha.
4: El efecto

0: Los trabajadores del campo temen que con esta problemática algunos pierdan parte de la inversión realizada para la producción de maíz. En Guárico, Jorge González, Unión Radio.
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2: La hora. 12:32.

0: 12:53.
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0: 12:56.
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2: Buenas tardes, Carola Torres Lara, Venezuela Planeta. Desde la división informativa de la FM Sensación te reporta Richard Alexander Lameda, 14600, Colegio Nacional de Periodistas, Seccional Lara. Los titulares más importantes de las informaciones acontecidas hasta este momento en nuestro planeta. Edición y montaje, Elvin Alexander Lameda. Rotary Club Carola realizó una exitosa jornada de vacunación gratuita en la parroquia La Divina Pastora. Buscan en Carola a par de mujeres que entran a locales comerciales a sustraer mercancía. Investigan a funcionarios de la Policía Nacional Bolivariana tras altercado con artistas urbanos al oeste de Barquisimeto. Pacientes renales en Lara exigen declarar en emergencia el sector salud ante fallas de máquina. Hombre muere en accidente de moto en el Tocuyo. Hoy martes entra en vigencia en Venezuela el aumento del pasaje urbano. Empresas colombianas de servicio petroleros se instalan en Venezuela. Ministra de Hidrocarburos asegura que la inversión en campos verdes de petroleros garantizará el financiamiento prioritario de la salud y la educación en Venezuela tras el pacto con Estados Unidos. Joven venezolano caminó más de 600 kilómetros durante 83 días para promover devoción a San José Gregorio Hernández. Sujeto agredió a su madre violentamente con unas piedras tras regañarlo por su conducta en Carabobo. Ministerio de Salud inicia capacitación en inteligencia epidémica junto a la Organización Panamericana de la Salud. Venezuela recibe 1 millón de vacunas contra la difteria y el tétano. Gobierno y sector privado evaluaron y coordinaron distribución de carne de cerdo para fin de año. Cierran la vía San Cristóbal por derrumbes. Incendio de gran magnitud consume fábrica de cosméticos en Caracas. Otras 5 multinacionales y petroleras estarían a un paso de sellar acuerdos en Venezuela. Fallece participante de 52 años en Maratón de Barinas tras sufrir emergencia médica. Tembló en Carabobo este lunes. Técnico de Corpoelec muere electrocutado en Ciudad Bolívar. INAMED pronostica llegada de las ondas tropicales 45 y 46. Parlamento de Nicaragua alista una reforma constitucional para inhabilitar electoralmente a los opositores despojados de su nacionalidad tras la advertencia de Daniel Ortega sobre los comicios. Un fallecido y unos 15 desaparecidos en Estados Unidos tras inundación repentina en el Gran Cañón. Donald Trump revela que Rusia y China no continuarán participando en la explotación de los yacimientos petrolíferos venezolanos. La Casa Blanca confirma reunión de Trump con representantes del sector petrolero hoy martes tras acuerdo con Venezuela. Se reporta este lunes un sismo en Ecuador. Nepal eleva 939 los muertos por riada. En deportes, baloncesto menor del municipo Torres conquista el título U14 en la Liga Pastoras Adelara. Zabalenka y Alcaraz debutan con el pie derecho en el US Open. Messi dice adiós a la selección de Argentina. En arte y espectáculo, cantante Lionel Rich es hospitalizado de urgencia y se encuentra en cuidado intensivos. Menudo celebra 50 años con gira y reunión de exintegrantes. En efemérides, en 1756 nace José Miguel Sanz, tutor de Simón Bolívar en su niñez. En 1846 estalla la rebelión campesina de Ezequiel Zamora. En 1922 nace la actriz Yvonne de Carlo, recordada por su papel en la familia Monster. En 1875 nace Edgar Wright, creador de Tarzán. En 1913 el alemán Richard Hellman funda la fábrica de mayonesa Hellman. En 1915 nace Ken Aston, inventor de la tarjeta amarilla y roja en el fútbol. En 1939 inicia la Segunda Guerra Mundial. En 1957 nace la cantante Gloria Estefan. En 1974 se transmite el último episodio de Mazinger Z. Y en 1980 se transmite el último episodio de La Pantera Rosa. En 1990 muere Arnaldo Gabaldón, quien ayudó a erradicar la malaria utilizando DDT, siendo Venezuela el primer país en eliminarla. Día Mundial de la Dactiloscopia. Día Internacional de los Primates. Día Mundial de Oración por el Medio Ambiente. En 1946 nace el cantante de los Bee Gees, Barry G. Y en China se conmemora el Día del Periodista. Te dejamos esta frase: tus creencias no te hacen mejor persona, tus acciones sí. Stephen Keynes. 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

0: 1:32.
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2: Sensación informa. Autoridades amplían la búsqueda de la pareja que fue arrastrada por una quebrada en Los Teques, estado Miranda. Derlis Marchán Pérez amplía detalles con apoyo de Unión Radio.
3: El protocolo de búsqueda no ha cesado desde el mismo día del hecho. En el despliegue intervienen funcionarios de Protección Civil, bomberos de Miranda, Guardia Nacional y Policía Municipal de Gualcaipuro. Marjorie Borges, hermana del ciudadano desaparecido Richard Borges.
4: No los hemos

0: largo, ¿sabe? Y no sabemos en qué parte pueda estar.
1: Los familiares de la pareja desaparecida piden mantener el despliegue hasta localizarlos. Berlis Marchán Pérez, Unión Radio.
2: 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El amor, desamor, tristeza, alegría son sentimientos emocionales en la música. Se actúa como un vehículo para comunicar lo que siente el alma. Sensación te presenta la historia de esta canción. 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
4: La canción Solo faltas tú relata la historia de una pareja que viven juntos en un mismo hogar, pero la forma apresurada que ella lleva la desconecta de los detalles, sentimientos y su papel en la relación.
3: Con la prisa que lleva, olvidas que eres mujer.
4: Solo deja una nota en la mesa con un te quiero, pero él le reclama que hace falta su presencia y nada más.

0: invitándola a que ponga un poco de ella para salvar la relación amorosa que con cada luna y cada sol, con su ausencia, se les va. Solo faltas tú, la compuso Elan para la cantante Biela da Costa, pero por motivos de fuerza mayor, la canción no pudo ser publicada con su voz. Tiempo después, Elan la adaptó y la incluyó en su tercer disco con Sonográfica. Soy Richard Alexander Lameda.
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0: 1:59.
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2: Sensación informa. 1800 conductores en Maturín reclaman falla de suministro de combustible subsidiado. Johnny Moisés Ulloa amplía detalles con apoyo de Unión Radio.
3: Los conductores señalaron que la suspensión del despacho se dio sin notificación previa. Carlos Maíta, conductor afectado.
4: 3 semanas con esta que va corriendo. No hay servicio de combustible, nadie sale, ningún ente da una respuesta. ¿Qué es lo que está sucediendo? No hay subsidio de ningún tipo de gasolina en la estación.
3: Manifestaron que una reubicación a otras bombas subsidiadas.

0: de repente nos suspendieron los servicios sin ningún tipo de notificación, ni por escrito, ni verbal, ni nada.
1: Conductores en Maturín además destacaron que están recolectando firmas para entregarlas junto a un oficio a la Defensoría del Pueblo para que intercedan en la situación. En Monagas, Johnny Moisés Ulloa, Unión Radio.
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0: 2:30.
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2: Sensación informa. Margarita de fiesta por la bajada de la Virgen del Valle. Dexi Guedes amplía detalles con apoyo de Unión Radio.
3: Este martes 1 de septiembre se cumplirá el sagrado descenso de la venerada imagen de la Virgen del Valle desde sus altares, acto que por tradición concentra cientos de feligreses. El párroco Andrés Villarroel, rector del santuario diocesano de la patrona de Oriente, reiteró que tanto en la bajada como en los actos centrales del 8 de septiembre, el recogimiento será lo que se imponga.
4: Con un tiempo de austeridad, como ha dicho nuestro obispo. ¿Qué quiere decir eso? Que vamos a tener unas fiestas propias de la liturgia para resaltar la natividad de nuestra Virgen del Valle, que va a ser el 8, previo a lo que vamos a vivir el 8, el día.

0: las personas que necesitan de nuestra palabra, de nuestro consuelo, estaremos con ellos dando también esa solidaridad.
1: Sin brindar mayores detalles, el rector del santuario diocesano expresó satisfacción por el hecho que durante el descenso desde su camarín, la Virgen Bonita lucirá un manto donado por una familia residente en la ciudad de Juan Griego, en Margarita de Chigueres, Unión Radio.
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0: 2:50.
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0: 2:59.
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2: Buenas tardes, Carola Torres Lara, Venezuela Planeta. Desde la división informativa de la FM Sensación te reporta Richard Alexander Lameda, 14.600, Colegio Nacional de Periodistas, Seccional Lara. Los titulares más importantes de las informaciones acontecidas hasta este momento en nuestro planeta. Edición y montaje, Elvin Alexander Lameda. Rotary Club Carola realizó una exitosa jornada de vacunación gratuita en la parroquia La Divina Pastora. Buscan en Carola a par de mujeres que entran a locales comerciales a sustraer mercancía. Investigan a funcionarios de la Policía Nacional Bolivariana tras altercado con artistas urbanos al oeste de Barquisimeto. Pacientes renales en Lara exigen declarar en emergencia el sector salud ante fallas de máquina. Hombre muere en accidente de moto en el Tocuyo. Hoy martes entra en vigencia en Venezuela el aumento del pasaje urbano. Empresas colombianas de servicios petroleros se instalan en Venezuela. Ministra de Hidrocarburos asegura que la inversión en campos verdes de petroleros garantizará el financiamiento prioritario de la salud y la educación en Venezuela tras el pacto con Estados Unidos. Joven venezolano caminó más de 600 kilómetros durante 83 días para promover devoción a San José Gregorio Hernández. Sujeto agredió a su madre violentamente con unas piedras tras regañarlo por su conducta en Carabobo. Ministerio de Salud inicia capacitación en inteligencia epidémica junto a la Organización Panamericana de la Salud. Venezuela recibe 1 millón de vacunas contra la difteria y el tétano. Gobierno y sector privado evaluaron y coordinaron distribución de carne de cerdo para fin de año. Cierran la vía San Cristóbal por derrumbes. Incendio de gran magnitud consume fábrica de cosméticos en Caracas. Otras 5 multinacionales y petroleras estarían a un paso de sellar acuerdos en Venezuela. Fallece participante de 52 años en Maratón de Barinas tras sufrir emergencia médica. Tembló en Carabobo este lunes. Técnico de Corpoelec muere electrocutado en Ciudad Bolívar. INAMED pronostica llegada de las ondas tropicales 45 y 46. Parlamento de Nicaragua alista una reforma constitucional para inhabilitar electoralmente a los opositores despojados de su nacionalidad tras la advertencia de Daniel Ortega sobre los comicios. Un fallecido y unos 15 desaparecidos en Estados Unidos tras inundación repentina en el Gran Cañón. Donald Trump revela que Rusia y China no continuarán participando en la explotación de los yacimientos petrolíferos venezolanos. La Casa Blanca confirma reunión de Trump con representantes del sector petrolero hoy martes tras acuerdo con Venezuela. Se reporta este lunes un sismo en Ecuador. Nepal eleva 939 los muertos por riada. En deportes, baloncesto menor del municipio Torres conquista el título U14 en la Liga Pastoras Adelara. Zabalenka y Alcaraz debutan con el pie derecho en el US Open. Messi dice adiós a la selección de Argentina. En arte y espectáculo, cantante Lionel Rich es hospitalizado de urgencia y se encuentra en cuidados intensivos. Menudo celebra 50 años con gira y reunión de exintegrantes. En efemérides, en 1756 nace José Miguel Sanz, tutor de Simón Bolívar en su niñez. En 1846 estalla la rebelión campesina de Ezequiel Zamora. En 1922 nace la actriz Yvonne de Carlo, recordada por su papel en la familia Monster. En 1875 nace Edgar Wright, creador de Tarzán. En 1913 el alemán Richard Hellman funda la fábrica de mayonesa Hellman's. En 1915 nace Ken Aston, inventor de la tarjeta amarilla y roja en el fútbol. En 1939 inicia la Segunda Guerra Mundial. En 1915

0: 4 y 49 minutos.
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0: 4:56.
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0: 4:01.
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0: 5:22.
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0: 5:35.
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